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4: 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En la voz de Bogotá son las 7 de la noche y 29 minutos. 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
2: 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En La Voz de Bogotá son las 7:59.
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1: 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En La Voz de Bogotá son las 8 de la noche y 31 minutos.
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Estuve cerca de un anciano moribundo que en sus últimos momentos me dijo: como ves, muero feliz y rodeado por todos mis familiares y amigos.

0: todos me quieren, porque siempre hice el bien. Y quien hace el bien, recibirá el bien. Y quien hace el mal, recibirá el mal. De igual manera, muero tranquilo, porque siempre amé y fui amado por mis semejantes. El amor es la medicina transparente que necesita el espíritu. Y la semilla que sembré me hace morir tranquilo. Desgraciado aquel que quiere obtener el fruto al final de la vida sin haber regado la semilla. Saludo cordial, amigos de la sintonía. ¿Cómo están? Yo estoy bien. ¿Ustedes? Hombre, aquí presentando el programa Grafomentales del Grupo Gendur, el programa consulta de la familia latinoamericana o hispanohablante. Si ustedes, mis hermanos, tienen problemas en el hogar, en el amor, en los negocios, mala suerte, pérdidas, enfermedades desconocidas, le tienen envidia, juega y pierde, enamora y fracasa, trabaja y no ve el lucro, la prosperidad en su vida, nosotros, el Grupo Gendur, y este es su programa Grafomentales, estamos para servirle, para orientarle, para ayudarle, para llevarle de nuestra mano amiga hacia el camino del éxito y hacia el sendero de la felicidad. ¿Sí? Pareciera como si el Ser Supremo hubiese almacenado la suerte dentro de un recipiente especial. De suerte que cuando nacemos, quien logra formar o agarrar un buen pedazo triunfa, y quien no, fracasa. Bueno, tal es la teoría de algunos, la cual respeto, pero no comparto. Sabemos que Dios no es injusto de ninguna manera. Aceptemos que todos, absolutamente todos, tenemos buena suerte. Lo importante es aprovecharla al máximo, así sea el pequeño pedacito que nos haya correspondido. Ese pequeño pedacito habrá de servirnos en algún instante de la vida, y de ahí, de aprovechar, como se dice, el cuarto de hora, depende el éxito de la demás vida. Lo que pasa es que muchas veces uno nace con suerte y no falta el envidioso, el rabioso, el egoísta, puede ser amigo, enemigo o de la misma familia de uno, que le proyecta, que le tira a uno y que le hace que a uno le vaya mal. Que le habla mal, que lo roba, que lo envidia, que lo estafa, que lo calumnia, que le hace hacer un mal negocio, o simplemente que por envidia, por maldad, le proyecta mala energía, o le tira o le hace un daño, un maleficio, una brujería, una porquería. Con eso entienda usted que en este mundo, querido hermano, existe más la envidia y la maldad que la propia caridad. Cara nos vemos y corazones no sabemos, como dijo alguien. Yo soy Gendur y yo le puedo ayudar a que usted cambie esa suerte mala por suerte buena. 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
0: Voy a dar lectura a una de estas cartas porque es necesario, por eso mi programa se llama Grafomentales. Por medio de grafología y mentalismo le puedo resolver su problema. Grafología es la ciencia auxiliar de la psicología que permite autoconocernos por medio de los signos caligráficos o letra. Esta dice así: señores del Grupo Kendur, los saludo muy cordialmente deseándoles muchos éxitos en sus labores diarias. Maestros, les escribo esta sencilla carta para comunicarles el siguiente problema. Resulta que de un tiempo para acá nos hemos sentido todos en esta casa con diferentes enfermedades. Yo y mi esposa con muchos mareos, desánimos, dolores en el cuerpo y muchas más complicaciones de males. Y un hijo que mantiene muy enfermo de un dolor en el pecho y no puede trabajar. No puede trabajar duro porque lo atacan unos calambres muy fuertes y mantiene mucha soberbia a toda hora. Y en esta casa no se ven sino problemas de todas formas. Y veo que la suerte no nos ayuda bien en forma para salir de adelante y por lo tanto es que acudimos a ustedes para que nos digan si es que nos han hecho algo mal o nos han enterrado algo en esta casa para arruinarnos y enfermarnos y quiénes han sido los que nos han hecho estos males y también cómo defendernos de esto para quedar limpios y seguir adelante. Yo no los he visitado cuando vienen a la Dorada por falta de dinero, pero si Dios quiere, los visitaré lo más pronto posible en cualquier momento. Y les pido el favor, una ayudita para poder salir adelante. Me suscribo como hombre confundido, nacido el 15 de marzo, y mi hijo es nacido el 27 de diciembre.
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0: Pues le quiero comentar, mi querido hombre confundido, que usted sí necesita venir a tener una consulta con nosotros urgentemente. Su hijo es heredero de un daño, de un mal. Quiero decirle que este mal se lo hicieron a ustedes cuando la mamá de su hijo estaba esperándolo a él. Y esa mala influencia se posesionó. Se le llegó directamente hasta su hijo. Y por eso es que él vive enfermo. Va a ser difícil, pero no imposible curarlo. Porque quiero decirle que este mal lo ha tenido incubado, lo ha tenido metido, escondido en su cuerpo y en la parte astral espiritual su hijo, toda la vida, mejor dicho, desde antes de ver la luz en este mundo, desde el vientre de la madre, tiene ese mal. Hay, aparte de esto, una energía negativa en toda la casa, una vibra mala, una fuerza, pero no es brujería. Sí es hechicería lo de su hijo. Lo de la casa no, es una energía mala que está reinando, la cual nosotros la podemos contrarrestar por medio de métodos profesionales que tenemos. Ya le explicaré cuando usted venga a platicar, a dialogar, a tener una consulta con nosotros, cómo vamos a lograr desterrar toda la mala suerte, todo lo malo, toda la mala energía, la mala vibra que hay alrededor de su casa. Usted, aparte de esto, le digo que ha tenido buen corazón para servir a los demás, pero le han pagado mal, ha recibido decepciones, tuvo una pérdida, también sufre de unos mareos, unos dolores en la cintura, aparte de los mareos que ya me comentó, en la cabeza, a veces cuando se agacha y se para, siente que el mundo se le va. Algo malo hay en su vida.
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0: Yo soy el profesor Kendur, pero yo no soy locutor. Soy psíquico, metafísico, espiritualista, experto en el comportamiento humano. Yo soy el que le puedo decir a usted la vida suya desde la cuna hasta la tumba. Le puedo decir quién es su amigo, quién no lo es, quién le ama, quién le engaña, quién le traiciona, quién por odio, por envidia, por maldad, por rencor, por venganza le puede hacer algún daño. Yo soy el profesor Kendur. Leo la mano, curo enfermos. Alejo al enemigo o a una persona que quiera dañarle su matrimonio o su hogar. Cuando usted vea que quieran dañarle su matrimonio, su hogar o su romance, su vida sentimental, no entre en guerra, porque puede perderla. No entre en batalla, porque puede salir lesionado. Venga y hable con nosotros. Sin necesidad de pelear, nosotros se la alejamos o se lo alejamos. ¿Cómo hablar con nosotros? 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
0: Hay una nota pequeña que dice: señores, Grupo Kendur, mi fecha de nacimiento es el 23 de mayo de 1971. Tengo muchos problemas, pero ustedes me pueden decir cuáles son y cuál es la solución. Firma Incrédulo de Cundinamarca.
5: Las siguientes son las líneas de fuerza de su personalidad. 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
0: Está joven usted, ¿no? Tiene 40 años larguitos. Venga, le digo una cosa. Usted es incrédulo de Cundinamarca. Problema número uno. Solo. Está viviendo solo. Lo dejaron, lo abandonaron. ¿Por qué lo abandonaron? Por mujeriego, por infiel, por tomador y por pobre. Porque usted, tan ser indisciplinado, se gastó lo que le dieron de una indemnización que le dieron de una compañía de seguridad donde usted trabajaba. ¿Sí o no? ¿Avio? ¿Se da cuenta que yo sí conozco, hermano? Segundo problema. Tiene ganas de irse para Estados Unidos, ha pedido la visa dos veces y dos veces se la han negado, mi estimado consultante. Tercer problema que tiene: no lo quiere nadie. Sus hermanos, que están bien económicamente, usted fue muy, muy mal hermano y mal hijo. Hombre, si uno es mal hermano, es mal hijo, tiene que irle mal en la vida. Eso sí no lo veo. ¿Quiere cambiar su vida? Ahora sí cree. Usted pertenece, le hice un análisis astrológico, se lo leo. Usted pertenece al primer decanato del signo Géminis. La emoción tiene un papel importante en la vida suya, de cuyo ánimo se apodera alternativamente violentas simpatías y antipatías, lo que acabo de decirle. Por falta de equilibrio efectivo, es inseguro. Pierde buenas oportunidades para progresar, gastando energías y dinero en inútiles discusiones. Es inteligente, pero inseguro, negativo y se cree el único, es egoísta. Su planeta regente Mercurio, su día de suerte el 4, su número de suerte el 4, su día de suerte el miércoles, su color el amarillo brillante, su piedra preciosa la agua marina, su metal el mercurio y su perfume el espliego. Y ahora, si usted quiere solucionar sus problemas, venga a mi consultorio. Yo le digo cómo cambiar su vida antes de que sea tarde, está joven todavía. Porque si no, va a seguir de mal en peor. Hay una mujer de las tantas que usted ha tenido que lo ama, lo quiere y lo espera. Su nombre es Sandra. Tengo más para decirle, pero poco tiempo. 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Aries, el 38 y el 29. Tauro, 50 y 63. Géminis, 74 y 16. Cáncer, 25 y 10. Leo, 98 y 02. Virgo, 57 y 41. Libra, 38 y 16. Escorpión, 89 y 07. Sagitario es el 43 y el 21. Capricornio, 87 y 90. Acuario, 75 y el 33. Y a Piscis le corresponde el número 81 y el 14.
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8: 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En La Voz de Bogotá son las 8:59 PM.
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10: ¿Alguna vez has sentido que el pecho se te abre? ¿Que la mente se calma de golpe y que hasta el aire entra distinto? Apenas entras en un bosque, caminas entre él o en un parque o te sientas frente a un río, en la piedra de un río, o vas al mar, en la playa, miras el océano. No es solo una sensación bonita, ni una simple coincidencia. Tampoco es que nos guste la naturaleza por costumbre o porque nos parezca linda. Lo que sentimos es una respuesta biológica, medible y comprobada por cientos de estudios alrededor del mundo. Nuestro cuerpo y nuestra mente fueron hechos para vivir en contacto con ella. Y cuando nos alejamos o sentimos que nos alejamos, algo en nosotros se desajusta. Porque vivimos en una época donde pasamos más del 90% del tiempo en espacios cerrados. Muchos de ellos frente a pantallas, rodeados de ruidos constantes, prisas, preocupaciones, tensiones y una cantidad inmensa de información que no para de llegar. Vivimos siempre alerta, siempre preparados para responder, reaccionar, cumplir. Y ahí, en medio de esa carga, es necesario llegar unos minutos bajo los árboles, escuchando el viento, las aves, el revolotear de ellas, de sus alas, o el canto, y también mirar el cielo, la bóveda celeste, para sentir que volvemos a nosotros mismos. Pausas activas, pausas necesarias, que nos recargan de esa energía potente y poderosa de la maravillosa naturaleza. Y hoy vamos a reflexionar de cómo la ciencia nos dice sobre por qué ocurre esto y cómo ese contacto sencillo nos ayuda a combatir el estrés, la ansiedad y también recuperar la concentración. Y lo más importante, tener un sueño reparador, dormir mucho mejor. Bienvenidos, amables oyentes, y damos la cordial bienvenida a la ingeniera ambiental Mariana Aguilar.
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12: Carlos Alberto, muchas gracias. Un saludo muy especial para usted y para todas las personas que en este momento se conectan con nosotros. Pues esto que usted está diciendo me parece muy bonito, porque muchas veces uno va corriendo todo el día y con la cabeza llena de cosas, incluso hasta el cuerpo se tensa. Y de repente uno se detiene en ese correr, de pronto cuando tiene un árbol enfrente. O cuando dejamos de mirar el celular para mirar el atardecer, para mirar, Carlos Alberto, y aprovecho para decir, los árboles que florecen por esta época, para observar esos colores de esos atardeceres preciosos que Dios nos regala. Cuando nos detenemos a escuchar el sonido constante de un río, cuando nos deleitamos con los colores de los guayacanes, cuando cerramos los ojos y de inmediato nos transportamos porque el sonido de las guacharacas nos llevan a otro lugar, sin que nosotros estemos haciendo nada especial. Y allí todo cambia. No es que de repente se solucionen todos los problemas, pero sí sentimos algo distinto. Y es que respiramos algo diferente. Las cosas ya no son tan pesadas como parecían. Y ya sabemos que la ciencia ha visto cómo baja el estrés o cómo mejora la concentración, como usted bien lo decía, cuando uno está en la naturaleza. Y hay mucho más detrás de esto, y esto lo queremos compartir con ustedes. Hay hallazgos recientes sobre formas en las que la naturaleza nos conecta con nosotros mismos y, por supuesto, con quienes tenemos a nuestro alrededor. También hay muchas razones que explican por qué esto es muy importante para nosotros y especialmente en Colombia, donde la naturaleza es nuestra mayor riqueza. Empecemos, yo creo que por el aire. Este programa se llama Nuestro Oxígeno y nosotros queremos que ustedes siempre se oxigenen con lo que escuchan acá, algo distinto, algo diferente. Todos sabemos que los árboles nos dan aire limpio, pero hay algo que descubrieron hace pocos años y que explica parte de esa calma que nosotros sentimos. Y resulta que son sustancias que emiten las plantas al aire, llamada fitocidas. Estos son compuestos que liberan los árboles, las flores y los bosques para poder protegerse de hongos y también de insectos. Y cuando nosotros respiramos ese aire, pues les cuento que esto también nos beneficia. Y los estudios más recientes de universidades de Corea y de Estados Unidos demostraron, Carlos Alberto y oyentes, que al respirar estas sustancias aumenta en nuestro cuerpo la actividad de las células que nos defienden de las enfermedades y que al mismo tiempo reducen los niveles de ansiedad y de tensión. Así que no es solamente esa sensación de decir aire fresco. Y en Cali, por ejemplo, pasa mucho. Mire, uno dice, vamos al kilómetro 18 a respirar un poquito, a tomar el fresquito. Y esto es como si la naturaleza nos enviara mensajes, yo creo que traducidos a la calma y a la protección a través de ese aire que respiramos y que uno dice, realmente es que respiro diferente cuando estoy en el campo. Me siento distinto, me siento distinta. Y nosotros tenemos una ventaja inmensa porque somos uno de los países con más diversidad de plantas del mundo. Entonces, cada bosque y cada árbol en la calle realmente nos están regalando una protección maravillosa. No hace falta ir a una selva súper lejana, sino que basta con uno sacar el perro, Carlos Alberto, sacar la mascota y gozar de ese bosque urbano que uno tiene allí en el barrio o de ese jardín que tenemos en la casa y ya empezamos a sentir esos efectos, pero yo creo que también es muy importante que estemos súper dispuestos a poder sentir esa sensación bonita que nos da la naturaleza y también hacer ese deber de desconectarnos, de dejar, digamos, el teléfono a un lado, las preocupaciones por un momento a un lado y gozar de ese regalo maravilloso al que podemos acceder en cualquier momento, como es quitarnos los zapatos, caminar por un bosque, caminar por un parque, tocar un árbol.
10: Y abrazarlo. Aquí hemos dialogado con muchos especialistas, incluso profesores universitarios que nos hablan de esa terapia, porque han conectado sensores a los árboles y han comprobado que sí, definitivamente, incluso los orientales recomiendan mucho el baño de bosque. El baño de bosque es algo maravilloso, porque aterriza el estrés, aterrizamos la estática. El estrés no solo es estar ocupado y tampoco estar preocupado, es una reacción de todo el cuerpo que se activa en el sistema nervioso simpático, el que nos prepara para huir o defendernos. Dicen que muchas especies están vivas gracias a que su estrés, el de la huida, les funcionó. Las que no les funcionó no existen ya. Y cuando estamos en ese momento de energía y energía positiva, sube el ritmo cardíaco, la presión arterial y sobre todo aumenta, digamos, las endorfinas. Es tan importante, Marían, ese baño de bosque que hablan los orientales y que usted lo puede hacer, como usted bien lo decía, cuando sale a pasear con el perrito, vaya al parque, cumpla con toda la responsabilidad que tiene, digamos, usted como vecino del barrio, no dejando las heces del perrito en cualquier parte, ni colgada la bolsa en una rama del árbol. Pero disfrute la naturaleza, siéntese en una de las sillas, de las bancas del bosque urbano o del parque y cálmese, observando las aves, observando las flores, observando el verde.
12: Carlos Alberto, esto que usted acaba de decir realmente es algo en lo que uno debería detenerse y reflexionar, porque calma genera paz y genera tranquilidad. Y nosotros estamos todo el tiempo mirando el reloj. ¿Y por qué lo digo? Porque también me pasa, y eso es lo bonito, yo creo que de tener este espacio también de nuestro oxígeno, que las personas se conecten y que escuchen esto que está aterrizado a sus vidas diarias. Uno siempre está, ¿cuánto tiempo falta para esto? ¿Cuánto me atrasé en esto? ¿Qué sigue después? Esa sensación de que el tiempo es como si nos estuviese persiguiendo y yo creo que es una de las causas principales de ese agotamiento mental del que hoy tanto se habla y del que muchos expertos también nos han estado hablando aquí en este programa. Cuando nosotros estamos rodeados de naturaleza, algo cambia en la forma de percibir el tiempo. Y les quiero hablar que estudios de psicología ambiental muestran que los espacios naturales nos hacen sentir que el tiempo pasa más lento. Mire, no es lo mismo, Carlos Alberto, y usted me ampliará al respecto. Uno estar en un apartamento, digamos, sí, puede tener todas las paredes blancas, pero usted se asoma por una ventana a un edificio. Va al otro extremo, otro edificio. Mira diagonal un edificio, a estar en un entorno donde usted con que abra las puertas o con que abra las ventanas tenga ese privilegio de ver allí naturaleza. Entonces, yo creo que cuando uno está gozando de ese espacio, ya uno no tiene prisa por llegar a ningún lado. No es que el reloj se detenga de ninguna manera, pero nuestra mente sí deja de estar midiendo todo en función de la prisa. Y esto también se debe a que la naturaleza tiene un ritmo diferente. El sol sube, el sol baja, la lluvia que cae a su paso, las hojas crecen, se caen. Son ritmos que no tienen horario ni fecha límite. Usted se imagina que una planta o la planta del jardín, que uno tuviera que colocarle un relojito al lado constante porque entonces tiene una fecha límite y tiene un horario concreto para florar. Entonces esto nos recuerda también algo muy bonito y es que no todo tiene que ser rápido, ni eficiente, ni urgente. y para quienes vivimos, digamos, corriendo todo el día, yo creo que es un recordatorio muy bonito y también es de las mejores medicinas que existen. Y hasta uno no sabe cuántas enfermedades, Carlos Alberto y oyentes, empiezan a disminuir sus efectos de síntomas si estas personas pasaran más tiempo en la naturaleza.
10: Pasar tiempo en la naturaleza es esa conexión maravillosa que nos aterriza el estrés. Y hoy, Marían, cuando hablamos de esa conexión que hace falta, que necesitamos como seres humanos, que es vital, o sea, la naturaleza está dentro de nosotros y está afuera, el aire que está afuera ingresa por nuestras fosas nasales, entra a nuestros pulmones, se reparte como oxígeno en todo el organismo y de verdad que la sanidad de la naturaleza es la sanidad también de nosotros los seres humanos y de toda la vida silvestre. Por eso conectémonos un poco más con la naturaleza, disfrutemos con nuestros oídos el canto de las aves. Usted hablaba del canto de la guacharaca. Hay personas que dicen, me encanta el canto de la guacharaca, me emociona, y hay otras que dicen me fastidia. Entonces, depende cómo usted perciba lo que le está llegando a su cerebro, a sus sentidos. Los sentidos son una extensión del cerebro y usted puede programar su mente, puede programar su cerebro. Está en usted, y si usted disfruta el presente, el próximo presente, que es el futuro, llegará de igual manera. Cuando ese estado de estrés que pasa la raya, de sobreestrés, demasiadas preocupaciones, demasiada ira o rabias que a veces se pueden contener dentro del organismo, durante nos desgasta. Esto nos desgasta y nos permite sentirnos agotados, irritables, con dolores sin causa aparente y más propensos a enfermarnos. Por eso, esos momentos de conexión con la naturaleza, con todos nuestros sentidos, si usted quiere, sus oídos, sus ojos, su tacto, cuando abraza el árbol, es el tacto que está allí trabajando, esa conexión energética, y la naturaleza actúa como un interruptor que apaga esa alarma que está encendida dentro de usted. Investigaciones de universidades como la de Stanford, estudios de Japón sobre el baño de bosque y revisiones científicas recientes confirman que solo 20 minutos en un espacio verde o natural reducen de forma notable los niveles de cortisol. En promedio un 12,4% más que si nos quedamos en zonas urbanas, más que si nos quedamos en zonas urbanas. Al caminar entre árboles, entre estos seres vivos vegetales que están muy activos, evapotranspirando agua, intercambiando carbono por oxígeno, filtrando, y nuestra conexión de nuestra respiración consciente por unos instantes, respirar aire limpio o escuchar el canto de las aves o el agua correr si estamos cerca a un manantial. Nuestro cuerpo activa el sistema nervioso parasimpático, el de descanso y de recuperación. El corazón se relaja, la respiración se hace más profunda y lenta y esa sensación acumulada en hombros, mandíbula y mente empieza a soltarse. Y no hace falta ir muy lejos, ni pasar horas o travesías. Estudios muestran que incluso mirar por 5 minutos un paisaje natural, el horizonte, cada amanecer es diferente. No se lo pierda. Cada amanecer tiene sus colores. Hay amaneceres que son la luz con colores naranjas, colores rojizos, rosados. Y hay mañanas que el sol, la bóveda celeste, ese color azul hermoso, comienza a tornarse de diferentes tonalidades. tener una ventana que dé a los árboles o a un jardín, baja la presión arterial y reduce la sensación de agobio. La naturaleza no nos exige nada. No nos pide responder mensajes, ni cumplir horarios, ni competir. Y eso, para un organismo cansado, es el mejor regalo que usted se puede dar.
12: Carlos Alberto, y hablando de esos regalos que uno se da cuando tiene el privilegio de mirar un atardecer, de quedarse anonadado mirando algunas aves, pues también hay unas especies que son los polinizadores, especialmente las abejas. Y como en este programa nosotros no solamente reflexionamos desde la palabra, sino que a esto le colocamos ritmo, música, y también lo hacemos con canciones, vamos a escuchar esta canción llamada Amante de las Flores, del grupo musical Nuestro Oxígeno Music. Qué bonito uno conectarse con ese entorno que le rodea y qué bonito llenarnos de esa alegría impregnada que tiene la vida allí afuera. Este es Nuestro Oxígeno.

0: Qué maravillosos son los seres de la naturaleza. Y si has visto un colibrí, el colibrí es un polinizador. Si has visto las abejas en plena faena frente a una flor, la abeja es un polinizador. Incluso hay avispas polinizadoras. El zancudo macho es polinizador de las miniflores que hay en la microflora. Cada ser en la naturaleza tiene una misión maravillosa. Y cuando los biólogos, los científicos observan, realmente hacen descubrimientos asombrosos y los publican en revistas para un entendimiento sencillo, fácil para la gente. Hace pocos días, un niño japonés estaba criando orugas para tener luego sus mariposas. Un niño de primaria en Japón y notó que las orugas pues lo conocían. Y después del proceso de la pupa y esa metamorfosis tan mágica, tan maravillosa, cuando se convertían en mariposas, seguían sintiendo esa misma conexión con él. El niño decidió escribirle a una científica que estudiaba las mariposas, le escribió un texto de 4 páginas y hoy es materia de estudio y de felicitaciones a este niño porque está comprobando la parte afectiva de este maravilloso insecto con el niño. De verdad que, y recordemos que las mariposas son también polinizadoras, son seres benéficos a la naturaleza, pero a veces rechazamos la oruga. Pero esa oruga se convierte en una espectacular, maravillosa y útil mariposa. Este encuentro de este niño y esa observación de este niño hoy es materia también de publicaciones científicas por parte de los estudiosos de las mariposas y de toda esta metamorfosis que ya había hecho algunos estudios con lavanda en cuando hacerla o sentir en una forma desagradable también con una experiencia a las orugas y luego veían la reacción en las mariposas. Entonces, de verdad que hay cantidad de observaciones que usted, querido y amable oyente, puede realizar. Y esta la realizó un niño de primaria y que se ha convertido en noticia mundial con este maravilloso descubrimiento de afecto que tenían las orugas y ahora las mariposas por él. Vamos a hacer una breve pausa y ya regresamos aquí en nuestro oxígeno. La vida en nuestro medio hoy en esta conexión maravillosa con la naturaleza.
1: Acá.

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5: Continuamos con el programa Nuestro Oxígeno, la vida en nuestro medio. Hace un momento estábamos escuchando precisamente lo de el niño que estaba simplemente observando, y así nacen también los grandes científicos. Nosotros muchas veces nos perdemos muy fácil, incluso de nosotros mismos, por todos los afanes, también lo que implica, por supuesto, vivir en una ciudad, el tráfico, el ruido, pero para eso está nuestro oxígeno, para también recordarnos incluso a nosotros mismos que somos parte de algo más grande y que la naturaleza debe ser ese refugio, ese descanso para nosotros.

0: Nosotros somos parte de algo mucho más grande y fíjense que quiero contarles que investigaciones recientes han comprobado que estar en contacto con paisajes amplios, con montañas o con ríos es algo que nos genera lo que llaman sensación de asombro, lo que nosotros decimos aquí en nuestro oxígeno, capacidad de asombro, esa que no debemos perder, que se nos fue dada, yo creo que desde el nacimiento a todos y cada uno de nosotros, esa emoción que uno siente de ver algo
1: Mariana,
0: inmenso.
1: es que cuando se dice saque su niño interior, es saque esa capacidad de asombro, porque los niños tienen esa capacidad de asombro y todo lo preguntan, todo lo miran. Entonces, ese niño interior que usted tiene o esa niña interior, pues debe estar constantemente con usted. Y usted mencionó la palabra ansiedad, hablamos del estrés, hablamos de la ansiedad, y la ansiedad a veces puede dejar de llegar cuando usted bien lo dice, tenemos ese contacto con la naturaleza. Pero ¿te pasa que a veces no puedes dejar de pensar en lo que salió mal, en lo que falta por hacer o en lo que podría ocurrir?
0: A todos, Carlos Alberto.
1: Sí, y eso se llama rumiación mental, Marián. Hay gente que le gusta
0: Como las
1: ruminar
0: vacas,
1: en
0: Carlos Alberto,
1: maíz.
0: ¿no?
1: Sí, exactamente. Y hay gente que le gusta rumiar las malas noticias y ven un noticiero y luego el otro y se quedan allí. Y esa es una de las causas principales de ansiedad y angustia, porque comienzas a meterte las malas cosas que están pasando en el planeta y empiezas a estresarte por cosas que tú no puedes controlar, no puedes cambiar. Es como si la mente se quedara atrapada en un bucle del que no sabe salir. Pero como usted bien lo dijo, la ciencia ha visto que la naturaleza rompe ese bucle. Un estudio del año 2021, publicado en una de las importantes revistas científicas, demostró que caminar 90 minutos por un entorno natural, y usted lo decía, de pronto en la montaña, un sendero ecológico, disminuye esa repetición de pensamientos negativos, desconéctese, hagamos dieta de tecnología, mientras que hacer el mismo recorrido por una avenida llena de tráfico y edificios no produce ese mismo efecto. Y esto tiene una explicación, porque los paisajes tienen sonidos diferentes, cada paisaje suena diferente. Los sonidos y las formas naturales captan nuestra atención de forma suave, sin forzarnos. No hay pitos, ni luces parpadeantes, ni anuncios, ni estímulos que nos pidan elegir o decidir ya. Esa atención suave y sin presión en lo que la teoría de la restauración de la atención llama atención involuntaria, nos permite descansar esa parte del cerebro que está siempre alerta y obligada a decidir. Y así la mente en ese paisaje maravilloso se calma sola.
0: Carlos Alberto, qué bueno es este recuerdo de que muchas veces de verdad que empezamos a darle cuerda a esos malos pensamientos y a nos autoindigestamos con esto. Y mire que regresando un poco a lo que es la capacidad de asombro que lastimosamente uno va perdiendo, es bonito recordar que es especial sorprenderse y hay que trabajar en eso. Sorprendámonos de esa ave que podemos ver, así sea a través del cristal porque estamos en la oficina. Sorprendámonos de ese árbol que curiosamente es un guayacán y que en agosto comienza a cambiar de color. Sorprendámonos de ese sonido que nos acompaña cuando salimos a correr por la mañana, a trotar. Yo creo que tiene mucho que ver lo que usted decía ahora, la forma de ver las cosas. Esto nos hace sentir también que estamos más conectados con las demás personas, nos vuelve más generosos y nos ayuda a ver que nuestros problemas, aunque importantes, por supuesto que no son el centro de todo lo que existe y que debemos de alguna manera seguir colocando también lo que somos, nuestra energía en el resto de lo que tenemos de aspectos en nuestra vida que debemos sacar adelante. Y además, en un país como el nuestro, donde muchas veces hay divisiones por un tema, por otro, fíjese, Carlos Alberto, que la naturaleza es como un hilo. Yo lo veo así, que nos une a todos. Un hilo que significa.

0: un río que pasa por varios departamentos, un bosque que cuidan varias comunidades y un cielo que todos vemos por igual. Así que también hay una reflexión aquí de manera transversal y es que no se trata solamente de mirar la naturaleza y pasar de ella. No, hay que detenernos, hay que cuidar ese lazo que nos une a todos. Y ya sabemos que el estrés nos quita el sueño, también la claridad. Y aquí hay un dato curioso. Estamos también muy rodeados de luz artificial. ¿Ustedes pueden creer uno en Cali tener deficiencia de vitamina D con el sol que hace todos los días? Pero pasa, es algo que pasa porque a veces estamos constantemente como en cabinas, en el carro, en la oficina, el gimnasio, y así vamos haciendo, digamos, la rutina. Fíjense que la luz de la naturaleza es distinta a la luz de las bombillas, a la luz de las pantallas, porque la luz del sol por la mañana le dice a nuestro cuerpo cuándo estar despierto y la oscuridad natural de la noche también le dice cuándo descansar. Y cuando nosotros pasamos todo el día bajo luces artificiales, mirando una pantalla, mirando la otra, pasamos de ver el teléfono, Carlos Alberto, ahora el computador y en la noche llegar a la casa a ver la serie de cualquier serie. Entonces, realmente, todas estas luces artificiales lo que hacen es confundir ese reloj interno de nuestro cuerpo y ahí llega algo llamado el insomnio. No, es que no me puedo dormir. Es que ya no puedo descansar. Es que no sé por qué me acuesto y se me va el sueño. Realmente, si nosotros pudiésemos salir unos minutos al sol temprano o evitar las pantallas, ojalá una hora antes de dormir, y esto nos lo han dicho aquí expertos en el programa, mirar por la ventana, ojalá la noche, unos 10, 15 minutos, todo esto va a ayudar a que nuestro cuerpo también produzca bien la melatonina y que descansemos de verdad.
1: Pero la recomendación es que 3 horas antes nos desconectemos de todos estos aparatos como el celular, de pronto la televisión, porque esto activa el cerebro y el cerebro no nos deja luego dormir. Se conecta tanto con toda esta cantidad de situaciones que pues va a ser un tanto difícil. Hay gente que dice no puedo conciliar el sueño. Y es precisamente por eso, porque se dedican a ver malas noticias, a cargarse de cosas negativas y luego la mente está dándole vueltas en la cama y ahí es cuando no hay un sueño reparador y al otro día se levantan cansados, a veces se conectan otra vez con las malas noticias y ahí es cuando viene la ansiedad y el estrés continúa de manera que pasa la raya. Entonces ahí es donde es importante este contacto con la naturaleza que aterriza el estrés, lo mismo la ansiedad, aumenta la sensación de pertenencia y también la conexión con algo más grande que nosotros mismos, esa conexión con esa poderosísima y potente energía creadora. Esto ayuda a poner las preocupaciones en su lugar, nos ayuda a darnos cuenta de que somos parte de un todo. Y que no todo depende solo de nuestra prisa o de nuestro control. Estudios recientes en psicología de la Asociación Americana confirman que las personas que pasan tiempo regularmente al aire libre reportan niveles mucho más bajos de ansiedad y también mucho más bajos de síntomas depresivos. Esto es supremamente importante, Mariana.
0: Carlos Alberto, y hay una canción del grupo musical Nuestro Oxígeno titulada Amorízate.
1: Es una canción que nos dice que cada paisaje suena diferente y esto hay que decírselo a la gente, porque a veces no lo notamos, pero si usted se va al mar, ese paisaje suena diferente. Si usted va al bosque, ese paisaje suena diferente. Si usted va por una avenida, ese paisaje suena también diferente. Si está en una plaza de mercado, ese paisaje suena diferente, pero lo más importante hoy, estamos hablando de esa conexión en lugares verdes, en lugares donde hay entornos naturales, donde hay canto de aves, donde hay sonido de agua, donde hay sonido del viento, esa frescura del viento que toca nuestra piel, de verdad que es maravillosa. Y el sol, usted bien lo decía, Marían, el sol nos ayuda a generar esa vitamina D tan importante que es un complemento básico para la buena salud. Por eso tomar el sol es supremamente importante y hacerlo especialmente a las horas adecuadas. Escuchemos entonces la canción Amorízate.

0: Amorízate, siente amor por la naturaleza, siente que ese amor que está en la naturaleza está en ti también, en tu organismo. Llénate de esa energía potente y poderosa del amor que todo lo puede. Recárgate en la naturaleza. Ahí ves la generosidad, ves tantas cosas maravillosas, tantos colores, tanta belleza. Porque lo más importante de la vida es la vida misma. Y esta abunda en este maravilloso superorganismo vivo llamado planeta Tierra, planeta agua. Marte, todo un planeta, no tiene agua como la conocemos en la Tierra, no tiene río, no tiene océanos. Venus tampoco, el gemelo de la Tierra, no tiene agua. Ya las ondas espaciales de las diferentes agencias están inclusive detectando ácido sulfúrico en sus nubes, en Venus. Así como la Luna es árida, rocosa, no tiene atmósfera, disfruta de este planeta que lo tiene todo, con gran generosidad. La naturaleza es una de las mejores herramientas. Porque investigaciones de diferentes universidades han comprobado que las personas que caminan por zonas naturales mejorando su capacidad de concentración y también mejoran la memoria hasta en un 50%, mucho más de quienes caminaban en zonas urbanas. Y no solo para adultos, los niños y las niñas que tienen acceso regular a parques o espacios verdes, muestran mejor rendimiento escolar, menos dificultades para mantener la atención y mayor control sobre sus emociones. Muchas familias hoy viven en una casa encima de otra casa, en un edificio, en apartamentos, y no salen de las unidades, y se llenan de miedo, y el miedo es una cárcel. Hay que salir al campo, hay que salir a esos pedacitos de ruralidad que tiene el barrio y es el bosque urbano, es el parque que tiene árboles, que tiene aves, que tiene mariposas. La naturaleza definitivamente nos habla, nos canta, nos deleita. Y si nosotros aprovechamos esa oportunidad, de verdad que vamos a beneficiarnos en nuestra salud mental. La salud de la mente también es supremamente importante, no solamente la del cuerpo, la de la mente. Desconéctate un poco de la tecnología. Ayuda a tus niños a desconectarse un poco de la tecnología, esa que tú le regalaste, que tú le diste para mantenerlos calmados. Pero llévalos al campo. Que adivinen cuántas mariposas de diferentes colores se pueden observar. Si van al atardecer, ¿qué árbol ya cerró sus hojitas y aparece como si estuviera dormido? Identifiquemos también las especies de árboles. Hoy con Google hay una herramienta o hay muchas aplicaciones que tú puedes descubrir. Esta se llama hierbabuena, esta es paico, esto es citronela, esto es un árbol de mango. Tantas prácticas maravillosas que se pueden realizar con los niños en diferentes lugares. Tengamos cuidado con el miedo, porque el miedo es una cárcel y no nos deja salir mucho más allá, no nos deja llegar a paisajes maravillosos que tienen sus encantos, que tienen sus colores, que tienen la gente también del campo maravillosa. Esperemos que este programa, Nuestro Oxígeno, sea un despertar a la sensibilidad por nuestro medio ambiente, por la naturaleza, por toda la belleza que tiene este planeta.
1: Carlos Alberto, muchas gracias por esta reflexión y hoy podemos decir que lo que nos dicen los estudios y también lo que nosotros sentimos allí muy dentro de nosotros cuando estamos en un espacio de naturaleza nos lleva a una sola conclusión Y es que la naturaleza no es solamente ese lugar al que decimos, bueno, vamos a ir de paseo, sino que realmente esa es nuestra casa original, esa casa común, y nosotros estamos hechos para vivir en ella y también ella está hecha para que nos acompañe, que nos cure, que nos calme, que nos ayude a pensar mejor. ¿Cuántas veces uno en medio de una discusión o de un momento tenso no le dice a la otra persona, vaya, camine, abrace un árbol si puede?
0: Sí,
1: Y
0: así es, así
1: es
0: es.
1: verdad, porque la naturaleza calma. Yo creo que es esa forma también en la que la vida
0: Respire
1: nos cuida.
0: profundo, respire profundo y eso da calma. Hay
1: Total.
0: ejercicios de respiración que pueden calmarte, autocalmarte y evitar cometer un error con la palabra, con el pensamiento o con la acción.
1: Así es, Carlos Alberto, y yo creo que también ese es traducido el lenguaje de la naturaleza, sería que ella nos cuida, si nosotros también cuidamos de ella. ¿Usted se imagina uno con esas ganas de desconectarse y no tener un bosque a donde ir, con esas ganas de escuchar un río correr y que estén secos?
0: Hay
1: Entonces.
0: niños, Marían, hay niños en ciudades muy grandes, muy congestionadas, que no tienen árboles cercanos, que no tienen un caballo, no conocen un caballo. Y cuando vienen a Colombia y ven un caballo, se quedan encantados o ven una vaca. Y entonces me ha llamado la atención niños que vienen de Nueva York con sus padres y de pronto esa emoción, una vaca, un caballo. Y entonces le dije, nunca la ha visto, no, nunca la ha visto. Nosotros no salimos de la unidad de ahí en Nueva York y ahí tiene su parquecito, sus juegos para resbalarse, para correr. Es muy segura, pero por ahí no transitan ni caballos, ni vacas, ni pájaros porque no hay árboles. Entonces, de verdad que para el niño es un encanto y esa familia se queda enamorada de nuestra región, de nuestro territorio, de nuestro país.
1: Carlos Alberto, y esa capacidad de asombro que tiene un niño neoyorquino debería ser esa misma capacidad de asombro que nosotros deberíamos tener, que no se nos vuelva el regalo que tenemos un paisaje, sino que lo sigamos disfrutando, cuidemos esos espacios, respetémoslos.
0: Despierta tu niño interior en esos espacios, Marián.
1: Sí, sentarse en un columpio, quitarse los
0: La capacidad de
1: zapatos.
0: asombro.
1: Totalmente de acuerdo, Carlos Alberto. Y ojalá hacer esa dieta tecnológica cuando uno está allí en la naturaleza, porque cuidar la naturaleza significa cuidarnos a nosotros mismos. Esta es una frase suya. Y también yo creo que esto va más allá. Nos lleva a la calma, a cuidar nuestra salud, a esa vida que realmente nosotros queremos llevar, porque los afanes no nos dejan ver con el lente del agradecimiento y con el lente, yo creo que de la capacidad de asombro. Y gracias por acompañarnos en este programa, donde ustedes pueden ver curiosidades de la naturaleza de parte del programa Nuestro Oxígeno, donde pueden ver contenido valioso en nuestras redes sociales. TikTok, Nuestro Oxígeno Ofi, Gaia Tierra Viva, portales web www.nuestrooxigeno.com y www.caliradio.co, donde pueden escuchar nuevamente este programa. Nos pueden contactar a través del WhatsApp al 316-830-6307 y recuerden que estamos lanzando video podcast a través de YouTube con temas precisamente como este, Carlos Alberto, de reflexión.
0: Claro que sí, de eso se trata nuestro oxígeno. Reflexiones maravillosas que esperamos ustedes las reciban no solamente con su sentido, sino con su corazón. Y lo más importante, que esta invitación que hacemos de conectarse con la naturaleza de la mejor manera se convierta en acción.
1: Gracias por conectarse con nuestro oxígeno, la vida en nuestro medio.
0: Marían, queremos hacer una invitación antes de cerrar este programa. Es que ahora que hay estos calores intensos por el niño y el super niño que hablan meteorólogos, y es que si usted cuida el árbol de la esquina, está haciendo una acción maravillosa que le va a hacer sentir a usted bien consigo mismo. Lo más hermoso es que no necesitamos grandes expediciones para recuperar ese árbol. Sentarse un rato en el parque más cercano, regar una planta, mirar el cielo o escuchar el viento unos minutos al día, es una tarea sencilla que debemos practicar a diario. La naturaleza no está lejos, está entre nosotros y está dentro de nosotros y nos está esperando en cada rincón, lista para volvernos y devolvernos la calma, la claridad y el bienestar que nos hace falta. Muchas gracias a usted, ingeniera ambiental Mariana Aguilar Quintero. Gracias, gracias por estas reflexiones, por todas estas anotaciones que esperamos sean de gran utilidad para usted, querido y amable oyente, en el lugar donde se encuentre. Gracias por escucharnos. Gracias por reportarse a nuestras redes sociales. Tenemos Facebook, Instagram, TikTok y tenemos un canal en YouTube. Los invitamos para que nos vean, para que nos den like, para que nos sigan, porque esto es la motivación para seguir adelante, aprovechando la tecnología de la mejor manera para llegar a ustedes en sus hogares, sin pedir permiso, sin tocar la puerta, solamente usted enciende el radio. Todelar en Bogotá, 930 en amplitud modulada, enciende la voz de Cali, 900 en amplitud modulada en la ciudad de Cali, la emisora de la Universidad del Valle, la Univalle Estéreo, también Radio Navidad en Chile, el Loncura Radio también en Chile, en la región de Quintero, también Radio Santander en el oriente de Colombia, y así, caliradio.co, el portal que lleva esta señal a diferentes lugares del planeta. Gracias, gracias, gracias. Cuidemos nuestro entorno, coloquémosle agua a los árboles en esta temporada de mucho calor. Adopte un árbol, que ese es el canto del colibrí. Tenemos dos oyentes que son Susan y Elisa, que nos han invitado para que le digamos a ustedes, adopten un árbol en esta temporada de mucho calor, de intenso calor, de intensa sequía, en una botella de refresco, lleven agua y colóquenle agua, agua a ese ser vivo vegetal.

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11: En La Voz de Bogotá son las 10 de la noche y 32 minutos.
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2: Nunca es demasiado tarde para una segunda oportunidad en la vida. Inténtalo. En La Voz de Bogotá son las 11 de la noche en punto.
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0: 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En La Voz de Bogotá son las 11 de la noche y 31 minutos.
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1: 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En La Voz de Bogotá son las 11 de la noche y 57 minutos. 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
0: 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En La Voz de Bogotá son las 12:29.
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0: 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En La Voz de Bogotá son las 12:57.
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0: 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En La Voz de Bogotá son las 2 de la madrugada y 29 minutos. 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
0: 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En La Voz de Bogotá son las 3 de la madrugada y 30 minutos. 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
4: 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En La Voz de Bogotá son las 3 de la madrugada y 59 minutos. 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
0: 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En La Voz de Bogotá son las 5 de la mañana y 28 minutos. 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
4: 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En La Voz de Bogotá son las 6 de la mañana y un minuto.

0: Hay tres cosas que nunca regresan: el tiempo, las palabras que ha dicho y las oportunidades que se han presentado. Hay tres cosas que pueden destruirte en poco tiempo: la mentira, el orgullo y la envidia. Pero hay tres cosas que nunca debes perder: la esperanza en el buen Dios, la paciencia en tu corazón y la honestidad en tu proceder. Pero también hay tres cosas de mayor valor: la familia, por tanto cuídala; el amor, por tanto cultívalo; y la amistad, por tanto llévala de la mejor manera para tratar de sacar adelante lo mejor, pues la vida es corta como para vivirla con odio, rencor y envidia hacia los demás. Aprovecha más bien cada persona que tienes a tu lado como el eslabón para triunfar, para crecer, para progresar. Una bendición de Dios para los colombianos. Feliz día.
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0: 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En La Voz de Bogotá son las 6 de la mañana y 30 minutos.
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0: 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En La Voz de Bogotá son las 8 de la mañana y 2 minutos.
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0: 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En La Voz de Bogotá son las 8 de la mañana y 29 minutos.
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12: Ahí vamos.

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0: madrugada. Parceros, muy pero muy buenos días aquí en Escenario Abierto en Davy.arte. Mi Vivi, ¿cómo estás? Muy buenos días.
1: Buenos días, Davy. Buenos días a toda nuestra audiencia aquí en esto que se llama Escenario Abierto, y hoy viene más cargado que nunca. Estamos a vísperas de un evento que es la locura y estamos cumpliendo 30 años. Un saludo cordial a todos los que nos están viendo en este momento y escuchando en esto que se llama Escenario Abierto.
0: Sí, tenemos invitados hoy, pero no sin antes saludar a nuestra máster Yuri. ¿Cómo estás?
1: Nuestra hermosa máster, buenos días.
2: Muy buenos días a la mesa de trabajo, un gusto estar aquí hoy.
0: Bueno, Vivi, hoy vamos a ver temas espectaculares, muy chévere. Vamos a ver un poquitico de lo que va a pasar en Rock al Parque. A propósito, ahí va a estar Davy.arte con sus programas, con la revista, con los premios, hemos hecho todo el cubrimiento. Pero Vivi, ¿qué tienes tú en Vivi Natural?
1: Bueno, en Vive el Natural vamos a hablar de una planta que literalmente salva vidas y nos sirve no solo para la salud, sino para la belleza. Vamos a tener eso que está sonando de fondo, es una de las bandas que más me han gustado a mí en la vida, de los 90, que son Elefante, y eso que se llama Ángel, pero que suene, y ya en un momento vamos con toda.
0: Ahí va.

0: Mi Vivi, excelente, Elefantes, ¿no?
1: Elefante, una de las mejores bandas. No, es que México, hablemos un poco, ¿sí? Sí. México ha botado cantantes de todos los géneros, unas bandas míticas como lo es Maná, como lo es Elefante y muchas otras, pero también ha botado, pues, a Juan Gabriel.
0: Lo que pasa es que, digamos que en los 80s y 90s, la música tuvo un despertar impresionante. Yo diría que 70s, 80s y 90s la música tuvo un despertar de revolución muy consciente, ¿no? Si vamos a ver Argentina, ya habíamos hablado de Charly García, Fito Páez, todo este tipo de la revolución. Enanitos Verdes, Hombre G, que fue como la cantera de esa época. Si vamos a ver México, vamos a ver a Maná, Caifanes, Café Tacuba, bueno, muchos más que se me escapan, que es como de la misma línea. Si vamos a ver Colombia, a Terciopelado, La Derecha, Compañía Ilimitada. A propósito, un gran saludo a Juancho Alpillo, que ayer estaba hablando con ellos. Muchísimo, Las Almas. Digamos que de los 80s y 90s y 70s, es como la revolución musical que tuvo un auge en cuanto a la cultura de generaciones. Me explico, se hacía cultura para las generaciones. Entonces yo, digamos que escucho los Rolling Stones, pero si ves que los Rolling Stones se escuchan hace como 4 décadas, no es de moda, porque hoy en día ya se hace un poco, la música es como una moda. Sí, la moda del momento, pero ya no es visceral, ya no es pasional como en esa época. Todos estos manes, los Elefantes, toda esta gente, si tú escuchas la música de ellos, es una música bastante consciente, porque
1: es consciente, tiene letras, tiene melodía, era con lo que nos enamoraban en esa época, y que de verdad uno le dedicaba una canción y Ave María, le movía a uno todas las fibras, ¿cierto, Yuri?
2: Sí, así es una música exquisita para el oído.
1: Yuri, ¿cuál es tu banda?
2: Disculpa.
1: ¿Cuál es tu banda? La banda que te gusta, la que te apasiona.
2: Los Héroes del Silencio me apasiona, me encanta. Sí. Bumburi es mi voz preferida.
0: Bueno, yo les tengo aquí una primicia. Rock al Parque. Esos son los 30 años de Rock al Parque, señores. Octubre 10, 11 y 12, Bogotá, Parque Simón Bolívar. Les tengo una primicia. ¿Ustedes quieren saber primero qué? ¿Los invitados distritales, los artistas distritales, o quieren conocer los invitados?
1: No, yo voy a decir los artistas internacionales, me pido esa parte.
0: Bueno, entonces yo voy a darles una primicia básica de los artistas distritales.
1: ¿Y por qué este año, que son los 30 años de Rock al Parque, no te lo puedes perder? Porque va a estar brutal. El que se lo pierde, de verdad se pierde.
0: Aparte que es una institución total, ¿no? Artistas distritales, aquí están nuestros parceros de alto grado. Un saludo para Mr. Wow. Jonas. Ataque de Pánico, Boca de Serpiente de Bogotá, Brinawat de Bogotá, Casi Bogotá, El Punto Ska de Bogotá, Elsa Riveros de Bogotá también, la Brigada RPF Bogotá.
1: Buenísimos.
0: La Monkey Van, buenos, de Bogotá. Laura Pérez de Bogotá. Lica Nova de Bogotá también. Lo mismo decían de Juana Bogotá. Lucio Feul Jack de Bogotá. Luther Van de Bogotá. Masek Rack. Narcogracia, uy, Narcogracia es una brutal, banda muy buena, es de mi revolución. Narcogracia y Alto Grado son ásperos. Sí. No Dependiente de Bogotá, Perpetual Warfare de Bogotá, Pez Errante, Bogotá, Escampida también es una banda, aparte que Escampida también tiene historia como unos 30 años también, vamos a hablar de Escampida también. Solemnium de Bogotá, Style White, Bogotá. Siracusa, Bogotá, Fort Volvic de Bogotá y Valore Bogotá, Bain Bogotá. Son como los invitados.
1: Pues bueno, yo en ese listado escuché, en ese listado hay gente muy pro, los que uno dice, mejor dicho, que marcan pues la diferencia y pinta supremamente bien, porque si los locales son tan pro, imagínense cómo están los internacionales. Entonces, ahí les va. Mon Laferte de Chile, Apocalíptica de Finlandia, Seru Girán de Argentina, Editors de Reino Unido, Mystery de Estados Unidos, Rata Blanca de Argentina, una de mis bandas favoritas también, Los Booker de Chile, Vandalos Chinos de Argentina, Botswana de Chile, Porter de México, Tokio, Scat Paradise, Orquesta de Japón, qué locura, y muchos otros que mira, se pegan tenemos, la rodadita.
0: Aquí tenemos a Ministry de Estados Unidos, es una sí. bandota esa. Tenemos a mis parceros, los Punquetos de Medallo, Ira, van a estar ahí.
1: Va a estar Ira, va a estar Esterman y Nadie.
0: Mire, van a estar los abuelos parceros, Serú Girán de Argentina, Estatuarios, uy, no, definitivamente... yo creo que, mira, Sistema de Entretenimiento de España también es una banda muy, muy buena.
1: Agua Bendita son la locura.
0: Yo creo que los 30 años de Rock al Parque, este año, o sea, se fajaron con este cartel, porque realmente Rock al Parque es una institución en Colombia. Y mira, Vivi, que Rock al Parque ahora, de Rock al Parque se habla casi en muchos países, hasta de Europa, se habla de Rock al Parque, se habla de nuestros músicos, se habla de nuestras bandas. Tuve la oportunidad de hablar con Maro, el de Doctor Crápula. En Europa esos manes están repegadísimos, Alemania, en todo eso. O sea, es increíble ver cómo nuestros artistas son tan famosos y tan reconocidos a nivel mundial, y a veces parece que en nuestro país no les brindan el mismo respeto.
1: Bueno, quiero contarte una, como estamos hablando de historia, porque son 30 años, quiero contarte que la mayor asistencia de Rock al Parque se vivió en el 2023. En esa versión de Rock al Parque asistieron al Parque Simón Bolívar 390,000 personas. Esa vaina casi se cae. Y fue una de las mejores versiones. 3 días de conciertos, 65 bandas y alrededor de 600 artistas.
0: Excelente. Eso me gusta mucho porque, digamos que ha tenido diversidad, ¿no? Al inicio, Rock al Parque era como una exposición bogotana, por decirlo de alguna manera, pero fue cogiendo nivel, fue cogiendo fuerza, y hoy en día podemos ver algo muy importante como podemos ver en el Festival Cordillera, que es que ahora hay mucha diversidad de sonidos. Entonces tú puedes escuchar una banda de punk, de thrash metal, y también sin ningún inconveniente puedes escuchar algo de música electrónica, porque ahora la diversidad
1: los escenarios
0: se hizo...
1: Los escenarios del Simón Bolívar para los conciertos son la locura. De hecho, ese es el escenario de escenarios. Uno, porque es lo que cobija todos los conciertos gratuitos, la mayoría de ellos de Bogotá, se hacen en el Simón Bolívar. Y eso le permite llegar a las personas, no de escasos recursos, sí, pero sí de mediana economía, a llegar a grandes artistas y a grandes conciertos como lo es Rock al Parque.
0: Tenemos que hablar, cuando hablamos de Rock al Parque, indudablemente toda la gente que me está escuchando en este momento, cuando se habla de Rock al Parque tenemos que hablar de un personaje que yo creo que fue el que puso el primer pincelazo para ese cuadro hermoso de Rock al Parque. Tenemos que hablar del señor Mario Duarte, vocalista de la banda La Derecha, también es actor, productor. El man en 1995 le apostó para echarse encima a Rock al Parque, que hoy en día obviamente ya es por decreto presidencial. Rock al Parque ya es una institución, una religión en Colombia. Hay que hacerlo. Mira, Rock al Parque se creó. Mira, Rock al Parque se creó en 1995 en Bogotá, gracias a la iniciativa del señor caballero y artista Mario Duarte, vocalista de la banda La Derecha, el empresario y publicista Julio Correal y Berna Quintero, entonces funcionaria del Instituto Distrital de Cultura y Turismo de la época. Entonces, ¿qué pasa? Aquí hubieron tres personajes: el señor Mario Duarte, que tengo la oportunidad de conocerlo y siempre en sus conciertos y en todo lo que hace, es un señor, es un caballero, es un señor artista. Y el señor Julio Correal, que obviamente muchos lo conocemos, que ha sido, yo creo que Julito ha sido el precursor y se ha dado la trilla, se ha dado la pela por el arte y la cultura en Colombia y nos ha defendido a todos los artistas de diferentes, digamos que de diferentes conceptos artísticos. Y Berta Quintero, que era digamos la funcionaria de la cultura y turismo de la época. Entonces es importante poder saber realmente cómo se creó Rock al Parque, por qué se creó la iniciativa del por qué se creó. Ahora tenemos que ver algo muy importante. Vivi, el arte y la cultura es un lenguaje universal. Total. Pero tenemos que hablar también de temas que el escenario abierto tiene, que también son diversos.
1: Bueno, pero primero que todo vamos a saludar a nuestro gran amigo, manager, productor y sobre todo que pone un granito en la vida de muchos seres humanos como lo es Carlos Arturo Páez. Carlos nos dice, buen programa, mi hermano, Dios te bendiga siempre. Los estoy escuchando siempre aquí muy pendiente. Carlitos, muchas gracias. Gracias también a Liliana, a los que están escuchándonos desde Quetame, Cundinamarca. Gracias a Zaida y a ellos que están aquí muy, muy pendientes. Andrés Monroy en Mosquera. Entonces, bueno, estábamos hablando sobre grandes artistas, pero también vamos a hablar, como estamos hablando de grandes artistas, vamos a hablar de los ASEN Awards. Los ASEN Awards son premios Ascender. Estos premios, valga la redundancia, exaltan la excelencia, la trayectoria, el talento, la creatividad y la innovación. Y van a ser muy pronto, también en octubre, para el 30 de octubre será la gala de los premios ASEN Awards y David tiene los nominados hasta ahora, porque esta semana eso crece grandemente.
0: Bueno, tenemos el placer y el orgullo de tener personajes muy respetados. Tenemos a Lina Marcela Muñoz. Ella es jefe de prensa y periodista de Estados Unidos. De hecho, con Lina firmamos una alianza estratégica para Estados Unidos. Y David.arte es corresponsal oficial para Estados Unidos.
1: Primicia.
0: Para dar noticias a diferentes emisoras de Estados Unidos. Firmamos ya un convenio con ellos en Estados Unidos y Estados Unidos en este momento nos está apoyando mucho en los premios. Nominados especiales, Mario Muñoz, vocalista de Doctor Crápula. Tenemos al señor Ever Arevalo, conferencista y escritor, coach internacional y presentador del Canal 13. Tenemos al señor Arturo Páez, asesor de imagen, psicólogo, manager y empresario. Tenemos a muchas personas más que yo creo que cada una de ellas ha sido, yo creo que ha sido precursoras en muchas cosas. También tenemos a Joana Muñoz Cruz, quiropráctica, experta en rehabilitación
1: muscular, o sea, es una vieja que Dios le dio el don en sus manos y rehabilita grandes personas, todas las personas que pasan por esas manos, de verdad,
0: claro que sí.
1: Tenemos, sienten mucho bienestar.
0: Tenemos a Paul Ospina, productor y de SUA Record Studios. Vivi, ¿a quién más tenemos por ahí?
1: Tuvimos la semana pasada, estuvo aquí con nosotros sentada nuestra nominada estrella, Eliana Sandoval. Una nena que se mete y se pone la camiseta por la propiedad horizontal y que es conferencista y nos enseña a cómo vivir en comunidad. Y eso sí que es difícil.
0: No, y es impresionante ver que el tema con Eliana Sandoval es que yo no tenía ni idea qué era la propiedad horizontal. Yo no le había visto, no el negocio, no, sino no le había visto
1: la importancia.
0: Y con Eliana Sandoval nos sentamos a discutir un poco, a que ella me explicara realmente cuál es la importancia de un buen administrador en el edificio donde yo vivo, en el conjunto, a qué tengo derecho yo como persona que vivo dentro de un conjunto, ¿a qué tiene derecho el administrador y qué tengo que reclamar? Y es importante porque,
1: las mascotas.
0: O sea, hay temas de propiedad horizontal que yo no tenía ni idea, pero Eliana Sandoval se ha caracterizado por ser conferencista y ser líder en este tema. A propósito, ya hablamos con ella de un evento que va a tener en Villeta muy especial.
1: Exacto, saludamos con mucho cariño a Alexandra, otra parcera que se pone la camiseta por el territorio de Cundinamarca y va formando y forjando seres humanos que vale la pena conocer.
0: Claro que sí. Vivi, un tema que tú estabas diciendo que ibas a decir hoy, dímelo.
1: Hoy, en Vivi al Natural, vamos a hablar de salud y de belleza al mismo tiempo. Y vamos a hablar de las propiedades de la sábila, pero escuchemos otro poquito de nuestra música de fondo. 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

0: Bueno, llegó el momento de Vivi al Natural y hoy les tenemos la nota para que cuiden su belleza con un producto que todos tenemos desde el patio de nuestra casa, o bueno, la mayoría, y si no lo tienen en el patio de la casa, en el supermercado, en la tiendita lo pueden comprar, y es la sábila. Miren, chicos y chicas, la sábila es bendita. La sábila les sirve para el cabello, para la piel, para la cara, para las manchas que le da uno el sol, para el acné, pero también tiene una cantidad de propiedades que te permiten mejorar tu calidad de vida y tu salud. Y entonces les voy a comentar rápidamente cuáles y cuántas veces podemos consumir la bendición de la sábila. Entonces, ahí les va. Ella tiene los siguientes beneficios y nos regula las siguientes partes de nuestro cuerpo y de nuestra salud. Sirve para la digestión, es desinflamatoria, sube las defensas porque además es rica en vitamina A, C, E, B12 y minerales. Luego, fortalece nuestro sistema inmune. Sirve para regular el colesterol y el azúcar en la sangre. Es un excelente cicatrizante interno y externo. Ahora me explico. Resulta que cuando nosotros nos quemamos un poco con el sol, porque el sol quema y en este momento hay que aplicarse buen protector solar, pero también hay que ayudarse de la naturaleza, ¿sí? Porque nos están quedando las famosísimas manchas del sol o nos quemamos por el sol. Entonces, si tú sufres una quemadura leve, tú puedes llegar a tu casa, obviamente que no vayas a salir más a la calle, sino preferiblemente en la tarde-noche, te bañas bien, ese espacio de la cara, del brazo, lo que te quemaste con el sol, te lo lavas con agua fría y aplicas el cristal de la sábila. Eso sí, al principio te va a arder un poquito, pero el beneficio que tiene es muy grande. Entonces, luego esperas 15 minutos y lo retiras nuevamente con agua fría. Es un alivio relajante, es una cosa que te sirve y por dentro te ayuda también a limpiar el sistema digestivo y demás. La sábila sirve para la cara, para la piel, para el cabello, para el intestino, para los riñones. Solo que, como todo producto natural o todo remedio, sea natural o del otro, usted no puede excederse en su consumo. El consumo de la sábila se hace. El cristal de la sábila tú se lo puedes agregar a los jugos o lo tomas con agua, unas goticas de limón y de miel y lo puedes tomar como bebida, pero no puedes tomarlo más de 3 veces a la semana porque como él te ayuda con el proceso de colesterol y azúcar en la sangre, te puede bajar demasiado la azúcar. Entonces tú más de 2 veces, 3 veces por semana no lo debes tomar, pero él te ayuda a limpiar el organismo. Ahora, hay un remedio ahorita para todos esos procesos gripales que estamos viviendo que consiste de la siguiente manera. Lo he probado, a mí me funciona, le funcionó a mis hijos. Si quieres lo puedes probar, si no tienes ninguna contraindicación. Bueno, es el cristal de la sábila, unas 2 cucharadas de cristal de sábila, o sea, el aloe vera. El cristal de la sábila en la licuadora con el jugo de 2 limones y te lo tomas en ayunas, una cucharadita de miel para que no te sepa tan ácido y te lo tomas en ayunas por 3 días. Descansa 3, repite 3 y esto te ayuda a limpiar toda la parte de la faringe, la tráquea, los pulmones. Es buenísimo para esos ataques de tos que nos dan y que no podemos despegar las flemas, te ayuda con eso. Y pues permaneces limpio tu organismo. Para el cabello, tú echas el cristal de la sábila de la raíz a la punta. Le puedes agregar a esa mezcla una ramita de romero y le puedes echar una cucharadita de aceite de coco. Lo licuas para sacarle las semillitas de romero, lo cuelas. Sí, eso queda como un bálsamo. Y te lo aplicas de la raíz a la punta, lo dejas 10 minuticos y luego lo juagas. El cabello te queda sedoso y permite que esos nutrientes eviten la caída del cabello. Mejor dicho, hoy llegué más saludable que nunca, David.
1: Muy bien, mi Vivi, muy bien. ¿Tú sabes qué se celebra hoy?
0: No, cuéntame.
1: No, mira, según las estadísticas, Hoy se celebra el Día de la Mujer Indígena.
0: Ave María.
1: Sí, es algo, yo creo que algo que se tiene que tener en cuenta.
0: Conmemorar.
1: Sí, claro que sí, porque es que, digamos que muchas personas pasamos desapercibidas muchas cosas, Vivi. Día Internacional de la Mujer Indígena honra la vida y la lucha de Bartolina Sisa, una mujer aymara que defendió a su pueblo contra la opresión colonial.
0: También se celebra el Día Internacional de la Beneficencia, que se promueve la ayuda a los pobres. Coincide con el aniversario luctuoso de la Madre Teresa de Calcuta. Hablando del Día de la Beneficencia y de todo lo que está pasando acá en Colombia, con lo de los temblores, terremotos y esas cositas que hemos sufrido de calamidades naturales, no se les olvide que todo el mundo estamos poniendo nuestro granito de arena para que esas familias que lo perdieron todo en Cali, en el Cauca, en el Valle del Cauca, en Río Sucio, Caldas, en toda la parte de Caldas, en Manizales, obviamente en el Quindío, nuestros amigos y las bandas del Quindío que quedaron sin absolutamente nada, estamos todos con ustedes y estamos todavía recibiendo esas ayudas humanitarias que les debe llegar, sobre todo también a la gente del Chocó.
1: Y también queremos agradecerle muchísimo también, porque esta semana estuvimos en otros programas hablando con otros artistas y miramos el tema de que estos artistas están dando conciertos gratis, digamos que conmemorando o ayudando para estas calamidades. Tenemos que darle un gran saludo a Fresquet, el vocalista de una banda que se llama Cronos de Cali. Fresquet es un excelente amigo, nos hemos quedado en la casa de Fresquet, lo hemos entrevistado en nuestros programas. Fresquet es una excelente persona, un ser humano excelente, un artista excelente. Y pues también en el temblor, Vivi, se les acabó totalmente el estudio musical, todo se les vino al suelo, se desarmó todo, todo quedó, mejor dicho, hecho polvo. No solo a ellos también, sino a muchos artistas más a nivel nacional también fueron afectados por esto. Y llamamos a la reflexión de muchas personas, ¿no? Llamamos a que también nos tomemos la vida y los días muy tranquilamente y muy calmadamente, porque no sabemos qué pase, qué ocurra al final del día. Es muy importante, Vivi, es muy importante.
0: Bueno, y una de las celebraciones que más me gusta, porque me toca el corazón, me toca las fibras, que se conmemora, se celebra el día de hoy, es el Día Mundial del Hermano. Aprovecho aquí a saludar a los míos, a Erika Balcázar, a Gabriel Balcázar y pues también a mis hijos que tienen sus hermanos, a Cristian, Karen y David, un abrazo fraterno desde acá. David, ¿tus hermanos?
1: Sí, también saludo a Denis David, a Luis Carlos. Digamos que a veces nosotros los hermanos no estamos muy unidos, ¿no? En el caso mío, pues no nos la pasamos muy unidos por nuestras ocupaciones o algo, o familia. No es que estemos todos los días ahí, pues como una melcocha, un hermano con
0: pero
1: el otro
0: mi hijo
1: hermano.
0: La sangre tira y ahí
1: pero
0: están siempre.
1: Así no estemos como una melcocha ahí todos los días, pero sí se siente. Nos llamamos, ¿cómo estás? ¿Cómo te ha ido? Tomémonos un café, un tinto. Le invito a almorzar. Bueno, el hecho de que no estemos, digo otra vez, como una melcocha ahí todos los días, no quiere decir que no sea importante también estar ahí como en esa compatibilidad.
0: Yuri, ¿tus hermanos?
2: Mis hermanos, súper bien, ellos son muy queridos, somos muy unidos.
0: Es un saludo también para los hermanos de Yuri, de David, de todo el equipo aquí de trabajo, porque yo sí les voy a decir de todo corazón, la sangre tira. Y eso es una cosa que así usted no esté todos los días con su hermano, con su hermana, sabe que siempre va a poder contar con ellos, que sí, siempre van a estar ahí para usted. ¿Por qué? Porque venimos de la misma mamá, del mismo papá, algunos de un solo papá o una sola mamá, pero esa hermandad se mantiene, se sostiene, y en los momentos difíciles que está viviendo no solo nuestro país, sino parte del mundo, qué bueno poder tener ese hermano.
1: Hay un tema también de los hermanos y esto, ya para ir finalizando, que es muy importante. El hogar es muy diferente a la familia. A veces la gente no se aprecia o algo porque no tiene muy claro eso. El hogar no tiene nada que ver con la familia, son dos conceptos muy diferentes, porque el hogar es el que hago yo con mi esposa o con mi esposo, es blindado, ahí no entra nadie. Y la familia sí ya es el papá, la mamá, el hermano, el tatarabuelo, la tatara, tatara, tatara, tatarabuela. Entonces a veces la gente tiene un mal concepto de esto y por eso no llegan a buenos términos con su pareja ni con su familia. Yo por lo menos soy muy, muy, muy apático a mezclar ambas cosas. La familia es allá y mi hogar es acá, ¿sí? Porque mi hogar es como el barco que yo tengo que remar, y mi responsabilidad es, mi prioridad principal es mi esposa, y en este caso mi gata. Punto, pare de contar. Pero no tengo más prioridades.
0: ¿Los gatijos?
1: Y no, es que es importante ver eso, porque a veces la familia llega a ser gente desconocida. Sí.
0: Uno también hace familia, claro, con los amigos en la calle.
1: Y es la idea.
0: Ese es el parche de uno. Nada, esto es escenario abierto. Cuéntenos de qué quiere que les hablemos aquí. Aquí este espacio es de todos y para todos. Es un espacio disruptivo, donde vamos a hablar de rock, pero también vamos a hablar de torbellino, vamos a hablar de la gente que destaca, de los hacen agua, de salud, de conciencia. Esto es escenario abierto.
1: Precisamente, Vivi, los programas de Vivi.arte no tienen libreto, porque aquí no me interesa libretear nada, porque a mí me gusta es al natural. Me parece que al natural es más chévere, la gente se expresa mejor que no tener un libreto, que a veces un libreto es una herramienta inútil que no sirve para muchas cosas, porque un libreto hace que una persona no se exprese, un libreto hace que una persona no tenga libertad, sino que a veces es bonito uno charlar. Y David.arte, aquí en el escenario abierto, vamos a tener y hemos tenido invitados muy especiales, donde llegan, se toman un tinto, hablamos de todo. Y me parece a mí que fuera famoso, o sea conferencista, o sea alguna persona importante o una persona emergente, pero es chévere ver a una persona al natural.
0: Sí, sí, sí, vale la cuña, hacen aguas. Si quieren más información sobre estos galardones de la excelencia, marca al 320-405-4822 o comunícate por WhatsApp. Es el mismo número, esto es escenario abierto.
1: Señores, escenario abierto. Un gran saludo ahí para mi amigo Arturo Páez. Vamos a rifar dos peinados en las peluqueras de Arturo Páez. A los que llamen aquí en los programas, interactúen con nosotros. Los primeros 5 que llamen siempre a escenario abierto, esos son los que van para donde Arturo Páez, a que les haga un peinado nuevo. Ahí está.
0: Amén, María. Así, con esta locura, con mucho más, todos los sábados de 9 a 9 y 30 de la mañana, por aquí, por La Voz de Bogotá, todo el ar, escenario abierto con David.arte y Vivi al natural. Chao, chao.
1: Señores, chao, chao, rock and roll.

0: Y así llegamos al final de Escenario Abierto. Gracias por acompañarnos y ser parte de este espacio donde el talento, la música y las historias son protagonistas. Nos despedimos, pero el escenario continúa abierto para nuevos talentos y nuevas historias. Nos encontramos el próximo sábado de 9 a 9 y 30 de la mañana por La Voz de Bogotá, 9:30 AM, con Davy.arte y Vivi al Natural. Escenario abierto, porque cada historia merece un escenario.
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2: 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En La Voz de Bogotá son las 10 de la mañana y 59 minutos. 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
4: 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En La Voz de Bogotá son las 11 de la mañana y 30 minutos.
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11: Amables oyentes, muy buenos días. Bienvenidos a la presente emisión del Magazine de la Radio correspondiente a este día, hoy, 5 de septiembre del año 2026. Les saludamos en la banda sonora, en la producción digital, Yuri Iwa. La dirección general es de nuestro Dios, el que nos permite una vez más compartir estos micrófonos con alegría, paz y amor, consagrándonos en la presentación de la información precisa, oportuna y veraz. Desde la capital de la República les anuncia este amigo de ustedes, Andrés Medina, para presentarles noticias positivas, temas de entretenimiento para usted y su familia, aquí en los 930 de La Voz de Bogotá, emisora básica de la cadena Todelar de Colombia. Unidos también por internet a través de todelar.com y véanos en directo, justo ahora, por el canal de YouTube Magazine de la Radio. 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
11: El dólar cotiza hoy a 3.127 pesos, bajó 23 pesos. La tasa del Banco de la República está en un 12%, el DTF efectivo anual está en un 10,19% y la UR cotiza en 417 pesos. Estos son otros indicadores económicos. El euro está en 3.631 pesos, bajó 18 pesos con 85 centavos. El petróleo WTI está en 91,32 dólares con 32 centavos el barril y el café Libra Usent está en 3 dólares con 67 centavos de dólar. La acción que más se valora es Fabricato con 5 dólares con 49 centavos de dólar. 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
11: Las 11:30

0: Escuchamos de fondo Moonlight Breakfast, que es como desayuno a la luz de la luna, de Good Old Days. Es un dúo rumano que está unificado y prácticamente viven en Austria, cuya mezcla es urbana, cruda por su significado, fusiona el dream pop, el cosmic disco, el electro, el beat, el new jazz y algo de swing. Y todo para hablar de un gran libro que se llama Blanca por fuera y rosa por dentro, de Enrique Jardiel Porcela. Él es un español, escribió este libro hacia mediados, finales de 1943, y es un libro en el que representa algo de comedia y algo de tragedia, en el buen sentido de la palabra, porque en ese momento, cuando se estaba acabando la Segunda Guerra Mundial, la gente quería otro tipo y otro concepto distinto. No querían tanto ese romance, sino algo más crudo después de lo que había sucedido. Así que retrata la visión de Blanca, que es una mujer un poco más colérica, enojona, casada con Enrique, y Rosa, que es la hermana de Blanca, pero Rosa es un poco más sencilla, más tranquila, es más ecuánime. Así que precisamente Blanca por fuera, enojona, Rosa por dentro. Y la cuestión es que Enrique, en este caso, quiere que Blanca fuese como Rosa. El esposo de Rosa, quien ya falleció en un accidente de tránsito, en un accidente de tren, él ama a Blanca, así que hay como un triángulo amoroso bien interesante. Es una proyección de ese teatro surrealista, el teatro del absurdo, de tratar de proyectar cosas que nosotros quisiéramos, pero que lamentablemente en ocasiones no son tan viables. Así que la recomendación de hoy es Moonlight Breakfast, de The Good Old Days, y este gran libro puesta en escena en teatro, y también tiene una película que se produjo en 1971, Blanca por fuera y Rosa por dentro.
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0: A las 11:41 minutos, pues vamos a irnos directamente a Medellín con nuestros directores, quienes nos van a contar precisamente por qué están en Medellín. Y hablamos de muchas cositas precisamente para que hagamos conexión. Así que, mi Yuri, vamos con la cortina y vamos directamente con Fer y con Martica.
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4: Apreciado Andrés, muy buenos días. Y a Yuri, a toda la mesa de trabajo, tengo una inquietud. Ahí está tu pintura de rojo antes de entrar en materia.
0: No. Lo estoy esperando todavía. Estoy esperando la música.
5: A Yuri, a Andrés, a usted, a mi sol.
0: Sí.
4: No,
0: estamos
4: no.
0: Solitos.
5: Aunque Julián aquí, está maluqueado.
0: Aunque aquí.
5: No sabemos.
0: Acá escribió Julián. Saludos a todo el equipo. Hoy sin voz, pero la próxima semana más fuertes. Bueno, saludos, Julián.
4: Eso. O sea, hoy está desconectado. No, como está sin voz, está sin la voz de Bogotá.
5: Pero ¿saben qué? Yuri, Andrés, Fernando y Marta Ordóñez. Sin miedo al éxito.
0: Eso.
5: Como dice este.
0: Como tiene que ser.
4: Más.
0: Sin miedo al éxito.
5: Es así, nos dieron estos vasitos donde fuimos a desayunar en Clemente de Manila, es un barrio tradicional aquí en Medellín, y acabamos de ir y pues teníamos como sed y nos tocó tomar una mimosa para refrescarnos, ¿no? O sea, naranja con champañita y unas goticas.
0: Y eso que está muy veraniego el clima en Bogotá, está haciendo un sol delicioso.
5: ¿En serio?
0: Sí.
5: Bueno.
0: Está para una mimosa.
4: Bueno, entrando tapa mimosa.
0: Sí.
4: Entrando en materia. Bueno, la pregunta no es por mí, sino por Martica, ¿no? La pregunta es, ¿cómo nos ves ahí? Porque estamos oscuros, estamos bien de luz.
0: No, ahí están bien. Se ven. Se ven bellos.
4: Pero por cuidar la imagen.
5: Bueno, pero Fernando no ha respondido. ¿Qué hacemos en Medellín? Dos cosas.
4: Sí. Hay dos cosas, sí. Una,

0: El enfoque en Magazine de la Radio siempre ha sido económico y empresarial, y estuvimos haciendo unas visitas a algunos medios empresariales muy fuertes, como ha sido el Grupo Éxito, también el Grupo Nutresa, y otra gran empresa que tiene novedades para después del 17 de septiembre, que es el Grupo Corbeta, que va a tener, mejor dicho, sí, Elon Musk. Tiene novedades en vehículos. Aquí en Medellín vamos a tener una novedad muy importante, y eso se va a conocer a través del después del 17 de septiembre. Y el otro punto, que es de la cual es fan Artica Ordóñez.
1: Vinimos al concierto de Arcángel, el reggaetonero. Ahorita en un rato le pedimos a Yuli que nos busque algo para... para que escuchemos a Arcángel, ¿no? Que fue en el estadio, acá en Medellín, el estadio que es donde es Laureles, ¿no?
0: Ajá.
1: Y pues bueno, ¿no? Bonito, chévere. Vinimos acá a acompañar a un grupo de jóvenes oyentes fieles y firmes del magazine de la radio. Como son tan jóvenes, pues no llevan 27 años escuchándonos, pero llevan como 5, pegados. Y súper bien, Andresito, pues todo bien. Ustedes nos dicen cuando les digo mi parte de mis titulares.
2: De una vez. La presentación de Yuri para Martica, y hacemos titulares de una vez. 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
1: Bueno, pues hoy, cinco, avanza el año, ¿no? Rápido. Siempre decimos lo mismo. A mí lo que me sorprende es que todos los años decimos que el año se pasa rapidísimo. Yo no sé qué percepción será esa, o qué es lo que pasa, o si es real o no, Andresito, pero va volando. Hoy, 5 de septiembre, es el Día Internacional de la Mujer Indígena. Hoy es el Día también Internacional de la Beneficencia. Y hoy en el mundo se celebra el Día del Hermano. ¿Usted tiene hermano, Andrés? ¿Tiene hermanos?
2: Tengo 3 hermanos, 2 hombres y mi hermana menor.
1: ¿Y usted, hermana?
0: Yo tengo un brother, hermana.
1: Brothers, hermanas, ¿verdad?
2: Brothers. Tomé nota. Sisters, hermanas.
1: Es de Zascarillo, tiene unos brothers, o sea, unas hermanas. No.
0: Comenzamos bien. No,
1: pero quién da papaya.
2: Yo no molesto tanto como Juli, como Mao, ni, aunque tienes a Martica ahí al lado, así que...
1: Yo crecí como hija única, pero por parte de papá, pues tengo unos hermanos. Hoy el mundo entonces celebra el Día del Hermano, y la Iglesia Católica recuerda a la fundadora de las Misioneras de la Caridad, es decir, Premio Nobel de Paz, ¿quién es? Quien falleció precisamente un 5 de septiembre, un día como hoy, pero en 1997, y les hablo, siempre le decimos la Madre Teresa de Calcuta, pero yo la encuentro acá, que la Iglesia Católica le dice la Santa Teresa de Calcuta. Entonces, pues hoy la Iglesia Católica habla de Teresa de Calcuta. Eso era lo que les tenía. Y por ahora aquí como haciéndome vientico con esta maniquita.
2: Tienes 2 vienticos, el de pulso y aferra al otro lado.
1: Listo.
2: Listo, Martica Fer, ¿tenemos algo más? Vamos con... Y Yuri, vamos con algo de unas promos chiquititas y después volvemos con nuestro primer invitado.
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2: Elizabeth Bernal, fundadora y CEO de Art Gaming. Elizabeth Bernal es fundadora y CEO de Art Gaming, artista plástica de formación y especialista en marketing de experiencias con más de 15 años de trayectoria. Combina una profunda sensibilidad artística con una visión emprendedora disruptiva que está definiendo el entretenimiento cultural en Bogotá. Y vamos a hablar precisamente de Art Gaming, que nació hace años de trabajo artístico con niños y fundaciones. Así que, Elizabeth, ¿cómo estás? Y bienvenida a los micrófonos del Magazine de la Radio.
14: Bueno, hola Andrés y a todos los que nos están escuchando. Muchísimas gracias por este espacio, por esta invitación. Yo encantada de estar acá y pues hablando de mi tema favorito, que es Art Gaming.
2: Bueno, y Fernando y Martí, que se preguntarán qué es Art Gaming. Sí. Pues Art Gaming es un espacio que precisamente combina el juego entre amigos, entre parejas, entre familia, pero de por medio está jugar con pintura. Así que acá los voy a ponchar. Así que, Elizabeth, ¿cómo surge Art Gaming? Y definámoslo en pocas palabras para que arranquemos.
14: Bueno, pues básicamente Art Gaming es un lugar donde tú vas a jugar con arte, más específicamente vas a jugar con pintura, juegas a lanzarte pintura a través de diferentes juegos donde tienes pistolas de agua pero que tienen pintura y tienes como bombitas de estas con las que uno jugaba con agua pero que tienen pintura. Y pues bueno, hay muchos juegos y con esos digamos que se desarrolla la actividad de lanzarte pintura. Y me decías que cómo nació, bueno, pues como tú mencionabas, pues yo soy artista plástica y entonces hace un tiempo, ya bastantico tiempo, trabajaba en una fundación y tenía un reto bien grande que era no solamente como dar clases de arte a niños, sino que ellos además fueran, porque el ingreso o el acceso a las clases era voluntario. Entonces, digamos que este era un espacio diseñado para que los chicos no estuvieran, digamos que, arriesgándose a otros temas más complejos en el tiempo que normalmente estaban solos en casa. Entonces, el reto más grande era que ellos quisieran ir y que no lo percibieran como, ay, qué pereza irme a sentar ahí, a pintar, así súper tranqui y eso. Entonces, a partir de ese momento empezamos como en conjunto realmente con los niños a crear los juegos, y la clase se convirtió básicamente en muchas sesiones de juego con pintura.
2: Bueno, aquí tengo varias preguntas. Ahí está Martica y Fer levantando la mano.
1: Elizabeth Bernal, esta invitada, que nos habla de Arte Imen. Yo le quería preguntar, ¿es igual, parecido, nace, pero se vuelve más arte? Porque yo lo conozco por mis hijos desde hace muchos años cuando piden que los lleve a paintball. O sea, porque si son las bombitas de pintura y con unas pistolitas y todo eso, ¿cuál es la diferencia? El paintball es como en un campo de batalla, ¿cierto? O sea, ¿qué diferencia hay acá, Elizabeth?
14: Bueno, hay varias diferencias con el paintball. Digamos que una, empezaríamos como por el arma, por decirlo de alguna forma, porque digamos que las armas de paintball funcionan con gas, entonces pues eso hace que la bola salga súper duro y pues...
2: Pegue duro.
14: Es chévere, pero pega duro, ¿sí? Entonces eso hace que, por ejemplo, para niños sea un poquito complicado porque pues de verdad pega bien duro y le queda uno un morado ahí como por varios días. En cambio, nosotros somos es con pistolas de agua, entonces tu impacto realmente es como si te echaran agua, entonces pues no hay dolor. Y las bombitas son bombas de agua. Y bueno, y ya los juegos pues tienen unas dinámicas diferentes. Todo ocurre dentro de una casa, entonces digamos que también los juegos están pensados para que se puedan llevar a cabo dentro de una casa, que también en paintball es como más en espacios abiertos por lo general.
2: Bueno, hay varias opciones, Elizabeth, y es, uno puede ir en pareja. Por ejemplo, digamos va Fer y Martica, que están en Medellín, y dice, queremos ir a Arte.
1: Yo gano.
2: Entonces, ¿cuál sería el plan que podrían tener Fer y Martica para que puedan estar en Arcadimen?
14: Bueno, pues por una parte, una cosa que hay que tener en cuenta es que la mayoría de nuestros planes los pueden hacer desde dos personas, pero tenemos un plan que es muy especial y pronto les funcionaría súper bien, que es el plan pareja. Este plan es muy chévere porque van y sí juegan como a lanzarse pintura, pero no es solamente como que voy y lanzo pintura y ya, sino que tiene todo un sentido alrededor de la temática de pareja. Entonces empiezan con una parte donde van a escribir como algunas cosas como para sacar todo eso que llevan dentro guardado y que tal vez en otros momentos no pueden sacar. Y después de eso hay como un tema de, bueno, vamos a dejar ir esas cosas y demás. Luego pintan algo que van a regalarle el uno al otro y al final se escriben una carta. Entonces realmente es como todo una experiencia que no solamente es el juego, sino que trae detrás como todo un significado como que ya obviamente va en torno a la pareja y que cada uno lo vive de una forma completamente diferente porque es como su propia historia.
0: Como un retiro espiritual en pareja.
14: Pero con pintura.
2: ¿Si es bastante espiritual o no? Si hay una conversión con las personas que entran y el salir de Art Gaming y vivir la experiencia, si hay como, venga, sí, me ayudó para sacar algunas cosas que tenía.
14: Sí, realmente sí ha pasado. Y mira que en este plan de pareja, no solamente lo hacen parejas así como que están saliendo y eso, sino ha pasado, tuvimos una experiencia súper linda de una mamá que fue con su hijo. Hicieron el plan pareja y fue súper lindo porque cuando ella salió como que nos dio las gracias y nos dijo, ay, muchas gracias, como que fue el momento propicio para que ellos hablaran de muchas cosas que como que venían ocurriendo dentro de su propia historia y como que fue todo un proceso súper lindo para ellos y salieron como súper contentos. O sea, realmente sí fue como llegamos unos y salimos otros.
0: Pues este es un tema muy interesante. Este es un tema muy interesante que vamos a explorarlo durante la emisión de hoy en Magazine de la Radio. Mientras tanto, yo sé que la vivienda tiene muchos mensajes importantes que compartir porque llega unas referencias interesantes para que la gente las escuche. Y también, si tiene que invertir en este retiro de parejas, lo haga también con crédito de la vivienda.
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2: Las 11:58 minutos en el Magazine de la Radio. Y hablando de pintura, antes de irnos a nuestro primer break, ¿qué hay de nuevo ahora en Art Game? Elizabeth, sé que hay muchas propuestas, hay muchas opciones, muchos planes, pero me comentaste algo con la Universidad Rosario. ¿Cómo es?
14: Bueno, sí, ahorita venimos, justo estamos como terminando de trabajar una alianza que estamos haciendo con la Universidad del Rosario, que tiene como varias finalidades. Por una parte, digamos que nosotros teníamos como el tema del manejo como del desecho que estábamos haciendo de Art Gaming, como tema de que el lienzo que sobra, los plásticos, bueno, diferentes cosas que pues dentro de la universidad nos están apoyando con todo el lo que ocurre después con eso. Y por otra parte también es una alianza súper chévere porque materiales que nosotros de repente ya no estamos utilizando, ellos los pueden utilizar para aprovecharlos en la Facultad de Creación, que es precisamente donde los chicos estudian artes, porque pues no sé si lo sepan, pero estudiar artes es súper caro, entonces esto les funciona súper bien. Y por otra parte, una cosa en la que ya está a puntito de salir es que pues también vamos a tener como un donativo que vamos a estar haciendo desde Art Gaming permanente para los estudiantes dentro de la Universidad del Rosario. Hay un programa que se llama Sueño Ser, que es como el espacio donde se hace como donativos para los chicos que están estudiando becados. Entonces pues vamos a estar como aportando a ese, que me parece un fin súper, súper importante para pues todos los chicos que estudian en la universidad. Entonces pues también estamos muy contentos porque estamos marchando con eso. Ha sido muy chévere el acercamiento con la universidad, con los estudiantes, ha sido súper chévere, nos hemos divertido un montón, ha estado muy muy chévere y se vienen cosas muy chéveres con ellos.
2: Se vienen cositas.
14: Exacto.
2: Pero vamos a seguir con más cositas precisamente porque vamos a hacer el break del mediodía, Fer y Martica, y ya volvemos porque tenemos a Alejandro, tenemos a Víctor, hay muchos temas para poder abordar en este Magazine de la Radio.
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13: Víctor Alfonso Rodríguez, Servigas Varo. Víctor Alfonso Rodríguez es un emprendedor cuyo Servigas Varo es una empresa aliada de Colgas que ofrece servicios y soluciones energéticas para hogares y el sector náutico. Actualmente, la compañía lidera desarrollo comercial de Nauti, GLP, en departamentos como Bolívar, Córdoba, Sucre, Magdalena, entre otros. Víctor, ¿cómo estás? Y bienvenido a los micrófonos del Magazine de la Radio.
14: Hola Andrés, buenos días. Buenos días a todos.
13: Pues, sí, me haces un fa, Víctor.
14: Gracias por este espacio y también a todos los que estamos acá.
13: Sí, ahí nos escuchas bien, es que escucho un delay. No sé si tengas el programa de fondo para que no tengamos ese delay y le puedes bajar un poquito de volumen a la transmisión y ahí sí te escuchamos perfecto. ¿Listo?
14: Listo.
13: Ahora sí nos puedes hablar, Víctor.
14: Listo.
13: Perfecto. ¿Cómo estás, Víctor? Bienvenido. Ah, no tienes retorno. Ahí ya nos escuchas. Ahora sí. Perfecto. ¿Qué más, Víctor? ¿Cómo va todo y cómo va precisamente este emprendimiento de Servigas Varo?
14: Pues Andrés, Servigas Varo es una empresa, como lo dijiste, se dedica a la comercialización de GLP para el sector domiciliario, pero también ahorita Colgas desarrolló un programa muy importante que se llama Nauti GLP, y por así decirlo, en alianza con Colgas estamos desarrollando este importante proyecto que hoy ya lo tenemos en más de 8 ríos y también estamos en mar. Es un proyecto muy bueno, yo no diría que amigable, yo diría que generoso con el medio ambiente, ¿sí? Es un proyecto que Colgadas ha venido desarrollando durante ya aproximadamente 7 años. Hoy por hoy, como empresa aliada de Colgadas, también hago parte de este gran proyecto, el cual es convertir motores fuera de borda a gas y así evitar de que haya menos emisiones contaminantes tanto en los mares como en los ríos. Esto ha sido un proyecto muy bueno porque les ha permitido a muchos lancheros, sobre todo en la región donde estamos nosotros, que son lancheros que llevaban años trabajando con motores 40 a dos tiempos, el cual les permitía hacerle mucho daño a los ríos, al medio ambiente, y quizás no porque ellos querían, sino porque de pronto no tenían la oportunidad de cambiar sus motores. Entonces es acá donde Colgadas entra y hace una muy buena apuesta, porque les permite tener a estos lancheros la oportunidad de créditos para que pudieran cambiar sus motores 2 tiempos a 4 tiempos y así la contaminación fuera mucho menor, ¿sí? Aparte de eso, pues también se les hace un acompañamiento. En este caso ya entra mi empresa, que es la encargada de hacer todo el tema comercial y logístico a cada lugar donde estamos ya en este proyecto.
13: Perfecto, como te decía, no sé si Fer y Martica tienen alguna pregunta para Víctor referente a todo lo que ha hecho Víctor con esta alianza también con Colgas, y ya le vamos a preguntar sobre los premios Colgas.
8: Fer, antes de ir, me está entrando una llamada acá de Fidel Baza, no sé si lo comunicamos de una vez para que esté ahí en línea en nuestro...
13: Claro que sí, ya lo comunicamos.
8: Ya. Bueno, pues Víctor, es muy bonito encontrar, por ejemplo, lo que acaban de mencionar, que esa empresa familiar es eso, conformada por su esposa, y eso creo que es un conocimiento muy, muy, muy chévere, porque ustedes se conocen, como dicen, dentro de la empresa y fuera de la empresa, y saben cómo actuar. Y eso es un ejemplo, porque hoy por lo menos en estos días que estuvimos aquí en Medellín, hemos encontrado varios emprendimientos, y siempre es como ya no son individuales, ya son como motivo empresarial familiar, y eso me parece fabuloso. Creo que es un ejemplo para destacar.
14: Gracias. Sí, la verdad, esta es una empresa que la hemos construido en familia. La mayoría de mis colaboradores, aparte de mi esposa, que es mi socia, es mi mano derecha, es la que me ha ayudado a construir, porque antes de que ella ingresara a la empresa, ya lo hacía desde casa, apoyándome, ayudando a los niños, dándome el apoyo que se requería muchas veces cuando las cosas no eran fáciles, cuando pensábamos que no lo íbamos a sacar adelante. Entonces ella siempre estuvo ahí ayudándome y haciéndomela fácil. Luego en el 2014 ya comienza ella a entrar a apoyarme, porque obviamente el negocio iba creciendo, ya no podía con todo solo. Y aparte de eso, también hoy dentro de esta empresa también apoyamos a nuestros familiares. Conmigo la mayoría de personas que trabaja pues son mis hermanos, sobrinos, sí, hijos. Entonces digamos que sí le hemos apostado, y ha sido muy bueno haberle apostado en familia a este gran emprendimiento.
13: Entonces, Fidel, ¿cómo es la conexión? Sí, Fer.
8: ¿Qué pasó con la cámara? ¿Se nos fue la cámara?
13: Tienes que darle a activar cámara, porque por lo general cuando entra una llamada se va la cámara, sí. Tienes que darle a activar la cámara otra vez, si no, sales y vuelves a entrar al escenario y listo, Fer, no hay lío.
8: Bueno, mientras tanto, Martica hace una pregunta.
13: Eso, Martica.
15: No, a mí me encanta lo que está haciendo en Colgas, como es como una especie de incentivo, ¿no, Víctor? Es reconocer esa labor, ese trabajo, ustedes como aliados de esa superempresa también, pues se unen, aportan, pero que resalte Colgas lo que ustedes hacen, me parece que incentiva, ¿no? Que es un apoyo, que es visibilidad, y que pues nada, pues simplemente es un tremendo empujón entre todos, ¿no? Porque ustedes le aportan a Colgas, Colgas le aporta a ustedes, muestra lo que Servigas hace, pero tremendo hacerlo, ¿no? Me parece importante que todo el mundo, el ciudadano a pie, todos los colombianos y las colombianas sepan cómo se hace esto, ¿no? Cómo se trabaja en este sector, los pros, los contras, los tremendos aportes. De verdad, felicitaciones, y qué bueno que ustedes estén ahí en participando. Y que reciban pues ese incentivo. Me gusta muchísimo.
14: Gracias, Marta. La verdad, sí, la verdad, el apoyo de Colgadas, aparte de la familia, el de Dios, que siempre también nos ha estado apoyando. Yo pienso que Colgadas es una gran compañía, porque ellos no solamente crecen ellos, ellos ayudan a los aliados, los ayudan a crecer. De hecho, mucho de mi crecimiento ha tenido que ver en la forma como ellos todo el tiempo me han ido enfocando, ¿sí? Porque la verdad, uno tiene mucho enfoque, uno tiene las ganas, pero realmente en mi caso, yo no estudié. Todo ha sido en lo que he aprendido en la vida, pero algo sí sé hacer, y es caso. Y en eso Colgadas me ha guiado, me ha ayudado. Siempre está llevando de la mano en cada proyecto que ellos están sacando. Digamos que es una compañía que ellos quieren crecer, pero no son egoístas. Ellos crecen de la mano con los aliados. Así que aquel aliado o aquel cliente que haga parte de Colgadas, sabe que va a encontrar en Colgadas un buen aliado. Ahorita veíamos de que están haciendo algo, y es que imagínense, darle las herramientas a aquellos pequeños comerciantes o emprendedores, y eso es Colgadas. A veces muchas compañías solamente quieren tu dinero, quieren que les compres y ya. Colgadas va más allá. Colgadas te apoya, Colgadas te ayuda a crecer, ¿sí? Y eso, en mi caso, lo han hecho. Entonces, puedo decirlo de que sí, de que es una gran compañía que entiende lo que es la palabra aliado, y a pesar de que es muy grande, siempre está pendiente de todos nosotros, y el principal objetivo de ellos es el cliente, y a eso también nos motivan a nosotros, a que siempre ayudemos a nuestro cliente.
13: Perfecto.
16: Voy a proponer que hiciéramos una pausa, no me dejen colgar, y regresamos con más invitados que tenemos para que seguir este diálogo interesante con Víctor Alfonso, que es un candidato al premio innovador de Colgas.
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13: Pues las 12:15, bueno, casi 15 minutos de el día, mi Fer y Martica, y han escuchado de Expo Market Mercosur Panamá en algún momento, pues tenemos a Fidel Baza, quien nos va a hablar precisamente de ese Expo Market Mercosur Panamá y todo lo que tiene alrededor de estos días que van a ser precisamente en Panamá. Así que, Fidel, ¿cómo estás? Bienvenido a los micrófonos de Magazine. ¿Ahí nos escuchas, Fidel?
15: Parece que no.
13: Parece que no.
18: Ah, sí, ahora sí.
13: Ahí
18: ahora
13: está. Sí. Hola, Fidel. Bienvenido, Fidel. ¿Cómo estás?
18: Muy bien. Primero que todo, saludo a todos ustedes, a todos los oyentes. Contento de estar participando en este programa tan importante en Colombia, que lo escucha mucha gente, muchos amigos, y un saludo especial a todos.
16: Bueno, escuchándolo así, sí. me trasladé inmediatamente cuando...
15: Por el túnel del tiempo.
16: Sí, cuando uno veía a Fidel ahí con sus guantes, con su toalla ahí en el
19: cuadrilátero.
16: Cuadrilátero, esperando que dieran agüita para seguir con el combate.
15: Pues fue, claro, Fidel Baza lo recordamos con mucho aprecio, con mucho cariño, porque fue boxeador y es empresario, ¿no? Campeón mundial mosca de la Asociación Mundial de Boxeo. ¿Eso fue en qué año, Fidel?
18: Eso fue en el 87, en Barranquilla, 13 de febrero, ese combate tan duro que vieron todos los colombianos.
15: ¿Usted nació dónde?
18: Yo nací en un pueblito que se llama Retén Magdalena, en ese entonces era un correo, era corregimiento de Aracataca, ya hoy en día es un municipio.
15: Retén.
18: Retén Magdalena.
15: Ok. Peso mosca, ¿no?
18: Peso 112 libras, peso mosca, sí, exacto.
15: Ajá. Y bueno, pero me parece maravilloso que haya dado ese paso, que se haya vuelto empresario. Apenas escuchamos esa información. Tiene unos fans usted en Centro Chía, ¿no? Entonces el otro día, pues el sábado pasado los tuvimos a este par de mujeres, a Liliana y a Claudia, en el magazine de la radio. No, Fidel Baza para arriba, Fidel Baza para abajo, traigan a Fidel Baza, ustedes no saben todo lo que está haciendo. Y nosotros dijimos, no nos podemos perder un sábado más a Fidel Baza porque tiene mucho que contarnos.
18: Así es, sí, como todos lo saben, he sido empresario desde que me retiré del deporte. Y siempre estoy preocupado porque se hagan las cosas bien en nuestro país, que crezca nuestro país empresariamente. Y ahí venimos luchando. Ahora estamos, como lo decías, en un momento, estamos en Expo Marque en Panamá. El director de la Cámara de Comercio de Mercosur es un gran amigo. Me ha invitado para que participe con mis empresas, que pueda llevar a muchos colombianos, y eso estamos haciendo. Hemos integrado a la UNAC, una universidad muy importante de nuestro país, donde el rector nos lo hemos llevado muy bien. Hemos trabajado en un proyecto deportivo. Ya la UNAC de Colombia tiene un instituto de deportivo, y ahí estamos colaborando en lo que más se pueda. Está un amigo muy importante liderando, como Warner Mosqueda, liderando el proyecto a través de muchos deportistas como nosotros. Estamos Arnoldo Iguarán, Silvio Salazar, toda la parte académica de la universidad. Le hemos puesto un esfuerzo muy importante y en este momento ya es una realidad el proyecto, y yo sé que le va a servir a muchos colombianos.
13: Fidel, ¿qué días son precisamente ese Expo Market en Panamá y qué van a encontrar y qué van a proyectar precisamente los empresarios en este evento?
18: Bueno, es muy importante. Yo en este momento, la parte que yo estoy liderando es la parte de un convenio marco que se firmó la Cámara de Comercio con la UNAC y con la Asociación Mundial de Boxeo. Y vamos a hacer un show muy importante ahí, donde vamos a incentivar a muchos niños. Vamos a llevar el boxeo a estos cinco países que van a asistir ahí en Panamá. Y eso va muy bien. Ya el acuerdo marco ya lo tenemos, lo vamos a firmar en Panamá. Va a estar el rector, va a estar la Asociación Mundial de Boxeo. Van a estar unos deportistas que han hecho gloria en el mundo. Holyfield, va a estar Mane Piedra Durán, va a estar Happy Lora, Antonio Cervantes, Quintan Belay, mi persona. Ahí vamos a estar y vamos a apoyar este proyecto porque es muy importante.
13: Va a estar muy bueno.
15: Hoy, con todos esos personajes que mencionó, esos nombres que dio, Fer trataba de salir del túnel del tiempo y volvía a entrar. O sea, lo devolvimos varias veces,
16: esos pesados. ¿Sí? Oye, no, pues chévere, Fidel, y si necesitas un medio aliado de comunicación para estar con ustedes, pues chévere, ahí que nos lleven y estamos con un...
15: Informando, acompañando, cubriendo.
18: Con mucho gusto, ustedes son muy importantes para todos nosotros.
15: Sí.
16: Bueno, sí, qué grato tenerlo aquí en esos micrófonos del Magazine de la Radio, que no solamente está en la capital de la República, sino todo en territorio, no, en el mundo, porque a través de la internet nos están viendo. Y
13: a Panamá llega con tremenda nitidez.
16: yo no lo vi en la cámara.
15: Sé que siempre saluda a Panamá.
13: Sí, ¿qué pasó?
15: Sí.
16: No, que la presentación lo hizo hoy en Andrés.
15: Pero no importa, usted retoma ahí y complementa.
13: Sí, Fidel está solo por teléfono, entonces no pudo hacer conexión. Ah, okay. Entonces, pero ahí lo estamos escuchando perfecto.
15: Ah, que lo quería ver, sí. para recordarlo.
16: Recordar aquella época.
13: Bueno, igual acá, bienvenido Fidel, para que podamos coordinar y que esté en la cabina de Todo Hablar y en los micrófonos del Magazine de la Radio. Así que Fidel, muchas gracias por este espacio, por este tiempo, por contarnos un poco de lo que va a ser este Expo Market en Panamá. Y nada, estaremos muy pendientes.
16: ¿De cuándo es que va?
18: Sí, el 25 es la inauguración. Exacto. Va a estar el presidente de la República inaugurando el evento y ahí vamos a estar nosotros también participando. Un grano de arena de los colombianos es muy importante porque nosotros somos personas echadas para adelante, trabajadores, empresarios, y eso lo vamos a estar ahí pendiente a todo lo que pase.
16: Muy bien.
15: Gracias.
13: Muy bien, Fidel. Muchas gracias.
15: Me tocó a Andrés ir a cubrir porque acabo de recordar que en esa fecha Fernando y yo vamos a estar en Andesco, en el Congreso. Ah, me tocó a usted, Andrés.
13: Yo voy, sí.
15: Bueno.
13: Sin problema. Feliz. Perfecto. Fidel, muchas gracias. Feliz de la vida. Fidel, muchas gracias. 12, 22 minutos en el Magazine de la Radio. Vamos a hacer la presentación rapidita para que hablemos con Alejandro, que está con nosotros. Así que, Yuri, si nos das porfa la presentación de invitado especial antes de que lleguemos a nuestro segundo break.
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13: Alejandro Mutis, coach ejecutivo. Alejandro Mutis es coach ejecutivo, estratega de propósito y dirección, es escritor, profesional enfocado en acompañar a empresarios, emprendedores y personas en posiciones de liderazgo en procesos de transformación personal, claridad estratégica, fortalecimiento de mentalidad y dirección con propósito. Alejandro, ¿cómo estás? Bienvenido a los micrófonos del Magazine de la Radio. Espérame, Alejo. Sí, tenemos sonido. No sé si tenemos conexión con Yuri. Vamos a hacer una conexión rapidita con Yuri para que hagamos la llamada al máster y ahí vamos a tener un buen sonido. Entonces,
15: ¿dame? ¿Sí quieres? Sí. ¿Ya? O sea, sí. Ya. Ahí lo estamos viendo.
16: Sí, pero no tengo
13: sonido. Sí, ahí lo estamos viendo, pero no tenemos sonido, así que ya hacemos la llamada. Alejo tiene otro dispositivo para tener el audio, ¿cierto?
16: Mientras tanto, Martica tiene aquí una nota,
15: un comentario.
13: Eso, mientras hacemos conexión, ¿sí?, con, bueno, Alejo, pues, vamos con Martica.
15: Estaba, o sea, descubrí ahorita en redes sociales un video donde Papo Amin, presidente del Consejo de Bogotá, pide que salvemos el Transmilenio de Bogotá. Hay algo que nos ha llamado mucho la atención, pero en realidad yo creo que Medellín se ha caracterizado porque los medellinenses, los antioqueños, quieren su ciudad, ¿no? Y quieren su transporte público y luchan por mantenerlo bien y, en fin, tienen, se apropian y así lo demuestran. Entonces, a Fernando le ha sorprendido el orden, la disciplina, que hacen hasta fila para atravesar, para pasar una calle, pero fila, no se lanzan todos ahí sobre las cebras y tal, sino que unas filas como largas para cruzar la calle. Qué importante que pudiéramos retomar esa cultura ciudadana en Bogotá, ¿no? Que fue tan fuerte en la época de Mocus, que nos enseñó un montón, pero pues a veces eso se va enfriando, se va perdiendo, y transmitirle y compartir a las nuevas generaciones, aunque las nuevas generaciones pues tienen su chip en muchos temas, ¿no? De sostenibilidad, en temas de inclusión, en temas de protección a los animales, en fin. Pero yo sugeriría pues que quienes habitamos, quienes vivimos, no solo son bogotanos, sino de todas las ciudades, que pudiéramos como rescatar esto. Bueno, ya Andresito, ya tenemos a Alejandro. ¿Usted iba a decir algo de las pilas?
16: Sí, no, a propósito de eso, me acordé de una frase que dice que la letra con sangre entra, ¿es así?
15: Sí, pero no tiene nada que ver.
13: ¿Y eso qué fue?
15: Cero violencia, por favor.
16: O sea, aquí hay que ponerle dureza, porque mira cómo está haciendo el presidente. Si no es mano dura, la gente lo toca. Oh,
15: no. Pero no son violencia, son no. Cariñito. O sea, hay que dar herramientas.
16: Hay que dar las herramientas, pero las tenemos. Mira, es que imagínate. En Bogotá están subiendo hasta las motos por el puente peatonal. Eso es increíble.
15: Está carros, no solo
13: los carros también. Carros.
16: No, Dios mío.
13: Sí,
16: bueno, hay que darle ese bono de confianza.
15: Hay que escuchar al coach ejecutivo Alejandro, sí, para que nos diga cómo fortalecer no solo la mentalidad empresarial, sino pues de la solidaridad y de la cultura ciudadana.
13: Listo, mi Yuri, ya estamos listos con Alejandro, ya está tratando de hacer la conexión, ya tenemos el número, entonces en un par de minutitos, bueno, espero que en segundos ya
16: así
13: está
16: que
13: con
16: nosotros
13: Alejandro.
16: Pausa en nombre de, sí. Hagamos aquí una estoy. Pausa en nombre de la vivienda y regresamos.
13: Eso.
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13: 12:27 minutos, ahora sí estamos con Alejandro Mutis, ahora sí nos escucha perfecto y lo escuchamos. Alejandro, ¿cómo vas? Ahora sí, bienvenido a los micrófonos del magazine.
23: Muy, muy buenos días, ahora sí,
13: ¿me perfecto, escuchas bien? Súper bien.
23: Perfecto. Bueno, saludos a Fernando, a Marta, a Andrés, a todos los radioyentes y también a las personas que nos están viendo por video. Muy, muy, muchas gracias por este tiempo.
13: Alejandro, ¿qué es esa cirugía emocional para los ejecutivos del país? ¿Cómo lo abordamos?
23: Cuando hablamos de ejecutivos, hablamos también de los líderes, sean de familia, sean en la empresa, porque toda la persona que trabaja como ejecutivo en una empresa también tiene familia, entonces afecta. ¿Qué es una cirugía emocional? Yo trabajo en todo lo que me he formado como un gestor de emociones. Para entender eso, ¿qué es gestionar las emociones? Nos han enseñado a quitarlas o a controlarlas. Pero la pregunta es, ¿las emociones son buenas o malas? Depende cómo las manejes. Pero para mí, y lo que he enseñado, es el motor de la vida. Aquí estamos porque estamos emocionados todos. Ustedes están allá, yo estoy acá, estoy contento porque puedo hacerme escuchar a muchas personas para que cambien su vida. Toda decisión que se tome con las emociones correctas va a llegar a los lugares correctos, ¿sí? Ahora, en eso es que nosotros hacemos lo que la vida nos enseña. Desde pequeños nos formamos emocionalmente. Depende del valor de las casas, de cada familia. Ustedes se dieron cuenta en Cali, Colombia, el terremoto tan fuerte que ocurrió. Nadie se esperaba. Y después de eso, la emoción que la persona tenía fue bloqueada. Tienen temor, tienen terror, tienen expectativa, no podían dormir tranquilos, todavía hay. ¿Qué hace una cirugía emocional? Lo que hace la cirugía emocional es poder dividir eso en nuestro ser. Ejemplo, si la persona tiene ese bloqueo emocional, pero tiene que seguir con su vida, normalmente lo que hace es unirlo y no trabaja ni bien, ni va a comportarse con la familia correctamente. Pero si puedes independizar ese sentimiento, esa emoción de una cosa y de la otra, entonces va a lograrlo. Esa es la cirugía emocional con estrategias que yo puedo formar.
13: Es tan indispensable, Alejandro, el tema de la emocionalidad. Uno, porque sí es verdad, somos muy emocionales. En ocasiones somos tan emocionales que después de esa parte tan efusiva y emocional viene la razón, ¿no? Entonces, poder conectar esas dos variables indispensables en el ser humano, la emoción y la racionalidad dentro de lo que uno es como empresario. Porque siempre le dicen, hay que pensar bien las cosas antes de invertir, hay que pensar bien las cosas antes de hacer los cambios en una empresa. Entonces, o se deja guiar uno por la emoción, o se deja guiar uno por la razón. ¿Cómo las podemos amalgamar y unir?
23: Diste en el punto exacto. Las personas se independizan, o se vuelven muy racionales, que eso es lo que les llamo, se vuelven cuadriculados, o se vuelven muy emocionales, que entonces no van a contratar o a despedir a alguien porque se les vuelve solo corazón. El cerebro, en el cerebro tenemos dos mentes, la mente racional y la mente emocional, que son diferentes de la anatomía del cerebro. Estas dos tienen que ir unidas de una forma inteligente. Daniel Goleman, que es uno de mis mentores, enseña esto, la inteligencia emocional. Cuando uno habla de la inteligencia emocional es poder gestionar las emociones en el momento correcto, en el lugar correcto. Un líder, un ejecutivo, un empresario que sabe gestionar las emociones en decisiones tan delicadas para su empresa, va a ser el líder que lleva la empresa a otro nivel. Pero aquel líder que se afectó por el terremoto, que se afectó porque de pronto está sufriendo una separación, todos lo pueden vivir, una separación con su esposa, un duelo, ¿cómo va a tomar decisiones? ¿Cómo hace si la emoción le va a afectar la razón? Ahí es donde ellos necesitan. Y lastimosamente no necesitamos algo tan brusco emocionalmente para tomar malas decisiones. A veces la suma de las pequeñas cosas forman los grandes problemas. Las personas a veces se llenan de tanta carga, a veces de la empresa, a veces no gestionar los momentos de decisiones entre compañeros, a sus subordinados, que eso lo lleva a bloquearse, a pensar de pronto, ¿será que me están viendo bien como líder? ¿Será que estoy tomando malas decisiones? Eso es lo que debe tener una persona para que una, como tú mencionaste, las dos mentes, ¿sí? Y ahí es donde se maneja una estrategia como coach estratégico. El coach normal te hace gestionar las emociones. Lo que yo hago, que soy interventor estratégico, es que cuando tú ya no puedes, yo intervengo con estrategias como, por ejemplo, la triada. La triada es, todos tenemos pensamientos, pero tiene tres cosas. La primera, el significado que le das. Si un empresario cree, le llega un pensamiento, no soy buen empresario, ese es el pensamiento. Vamos a darle dos significados, el positivo y el negativo. El negativo es, no soy buen empresario, no me lo merezco, no soy la persona digna, me contrataron muy rápido. ¿Qué emoción va a generar después de eso? Eso es lo segundo. ¿Qué va a generar la emoción? Desconfianza, ¿sí? Ineptitud en el momento. ¿Y qué acción va a hacer? Pues no va a trabajar, sino que va a hacer mediocremente su trabajo. Pero si yo cambio el significado, si decido cambiar mi significado de pensamiento, digo, bueno, me llega el pensamiento, no soy tan buen empresario, pero el significado que le doy es, bueno, pero me voy a formar. En esta fallé, pero creo que puedo estudiar, puedo dejarme formar por un coach. ¿Qué emoción vas a tener? Seguridad, confianza, actitud positiva. ¿Y qué acción va a tener? Va a tomar las decisiones con esa seguridad y va a tomar buenas decisiones para la empresa, ¿sí? Eso es lo que debe tener en el significado. Lo segundo, que en la triada, es el enfoque. ¿Hacia dónde lo voy a ver? ¿Me quedo con el pensamiento negativo? ¿Me quedo con el pensamiento positivo? Y arranco. Y el tercero es el lenguaje interno. ¿Qué lenguaje me estoy diciendo yo correspondiente a esa emoción y acción que generé con mi pensamiento? Eso es lo que debe tener un empresario como base.
13: Son detalles interesantes, Alejandro, pero en un ratito vamos a seguir hablando sobre todo ese tema de la emocionalidad, de esa cirugía emocional. Vamos a seguir hablando acerca de Art Gaming y todo lo que Colgas nos trae con Víctor. Así que vamos con el break de las 12:30, bueno, 12:35, y después venimos con la agenda empresarial.
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13: El ICETEX abre convocatoria para becas en alianza con Chile. Líderes empresariales se reúnen en el Innovation Summit Colombia. Asamblea de Ecopetrol citada por De la Espriella será el 15 de septiembre. La industria de plásticos se reúne este mes en Colplast en Bogotá. Hasta el 17 de septiembre de 2026 estarán abiertas las postulaciones para profesionales colombianos egresados en fortalecer sus capacidades en gestión de riesgo de desastres. La beca cubre el 100% de la matrícula y el arancel del curso internacional ofrecido por la Agencia Chilena de Cooperación Internacional

0: 360, empresas exitosas con Agentic IA, que reunirá a más de 600 empresarios y altos directivos en una transmisión virtual gratuita al alcance nacional. El encuentro, organizado por la Fundación El Nogal, junto al Foro de Presidentes, la Cámara de Comercio de Bogotá, la Pontificia Universidad Javeriana, INALDE Business School y CESA, reunirá a más de 30 expositores y panelistas con casos de compañías como Mercado Libre, PYC, BBVA, Oracle, Microsoft, Merck y SAP.
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0: El gobierno del presidente Abelardo de las Priella tendrá lista la plancha única que presentará para renovar la Junta Directiva de Ecopetrol en la Asamblea Extraordinaria de Accionistas del próximo 15 de septiembre. La lista estaría integrada por Carlos Augusto Suárez, estratega político de Abelardo de la Espriella, Jorge Alberto Jayer Jaramillo, empresario con amplia trayectoria con Grupo Éxito y embajador designado ante Venezuela. Del 28 de septiembre al 2 de octubre, Corferias abrirá sus puertas para recibir una nueva dirección y edición del Colombia Plast, la feria internacional más importante de la industria de plástico, caucho, petroquímica, envases y empaques en la región andina, Centroamérica y del Caribe, organizada por Corferias, Acoplásticos y Mess.Half. Norteamérica, esta edición se proyecta como el epicentro de la transformación industrial de la región.
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1: 12:41 minutos y escuchamos a Arcángel La Maravilla de fondo. Y ahí estaba Fer bailando, moviendo los hombros. Fer, Martica.
2: No, sí, sí, con su peculiar movimiento de hombros. Pero eso llamó la atención en realidad. Le hicieron ronda y todo. Bueno, para que la pases bien, ¿no? Es una de las canciones así como pegadísimas, súper conocidas de Arcángel, este artista, este cantante puertorriqueño. 4 horas de show, se lució el hombre.
1: Bastante.
2: A los fans les llamó la atención, aunque como que él es así, esa es su característica, esa pasión que transmite, las ganas, el gusto, la empatía con su público. Y bueno, todos felices, lleno total, Estadio Atanasio Girardot, y pues la gente dice que repetiría. Entonces,
3: bueno, siempre que hay un artista así de fama, es bueno sacar también los teloneros.
2: Sí, no tengo ni idea. Sí, para que está enterado,
1: sí,
2: que estuvo bailando
1: los
2: allá,
1: teloneros,
2: moviendo los hombros con los teloneros, que cuente.
3: No sé quién se...
2: ¿No hubo?
3: No hubo.
1: Pues era
2: no,
1: show de 4 horas.
2: Eso era antes, que había una ley, acuérdense, que había una norma, que todo artista colombiano que venía debía tener teloneros para promover también el talento
1: colombiano.
2: Exacto.
3: El comentario de Martica me hizo acordar de la media torta, no sé si ustedes...
2: Uy, es que... Bien, Andresito. Exacto.
1: Entramos al túnel del tiempo otra vez.
2: Cuando él iba al concierto del maestro Jorge Villamil, ¿no? ¿Cierto? ¿Sí? Exacto. Entonces, pues ahí las cosas han cambiado un poquito. Yo, pues nada, aquí tratando de darle clases a Fernando, porque acá les encanta el reggaetón. Y estamos en un barrio que además es súper tradicional, donde anoche que recorríamos y caminábamos un rato, donde es muy gourmet, hay muchísimos restaurantes. Ahorita temprano que vamos a buscar la mimosa, ¿cómo les parece que estaba sonando reggaetón? Entonces Fer dijo, ¡ay, una taberna abierta! Yo, o sea, taberna, ¿no? Taberna. Y yo, wow, o sea, la verdad es que las cosas han ido cambiando. Nos toca, Andrés, darle unas clasecitas.
1: Yo creo que

0: oyente, si hay un oyente pues, solidario, que quiera así como hacerle una inducción a la rumba,
1: por favor.
0: Como es hoy día, pues nada, él está siempre listo.
1: Siempre listo, siempre presto. Como los
0: siempre scouts. Presto y sin miedo al éxito, dijo, porque eso fue lo que le gustó cuando fuimos a Clemente a buscar el cafecito y la mimosa y unos croissants de almendras espectaculares.
1: Qué rico. Bueno,
2: pregunta. Tenemos dos temas importantes y eso tiene que ver pues con Elizabeth, que me parece interesante. Art Gaming.
0: Sí, buenísimo.
2: Y nuestro querido conferencista coach, que también tiene temas muy importantes.
0: Alejandro.
1: Y Víctor con lo del premio Colgas, que ahí está también. ¿Oye? Atento.
2: Ah, Víctor, sí. Oye, Víctor, antes de irnos con Elizabeth, don Víctor, antes de tener ese emprendimiento, ¿cuándo pensó en independizarse? ¿En qué empresa estaba en ese momento? Bueno, se nos perdió el sonido.
1: Estamos teniendo conexión con Yuri, si tenemos conexión con Víctor. Bueno, mientras hacemos conexión con Víctor, pues hagamos la pregunta directa acá a Elizabeth. ¿Cuál es la pregunta que tenías para Elizabeth?
2: Elizabeth, yo no sé, pues esto es como decía Martica, no quiero meterle aquí violencia, pero normalmente yo he visto en las calles, incluso ahí en Tudelar nos pusieron alguna vez, nos llenaban las bombas de pintura y las mandaban contra las paredes, incluso por la Chapinero también he visto, y eso queda hasta bonito, queda como una obra de arte.
0: Extraño comentario, ¿no? Es muy extraño el diseño, el Chapinero, las bombas de pintura.
2: Estaba aprovechando que Martí que no estaba aquí en la mesa.
0: Sí, claro, yo creo que usted está hablando de grafitis, es otra expresión artística.
1: Tipo de arte, sí.
0: Exacto, que ha cambiado mucho y yo recuerdo, pues, Fer ya era adolescente, yo era muy niña, y entonces iba, no sé, en el carro o en algún transporte público y veía uno los grafitis con unos mensajes impresionantes que quedaba uno pensando un buen rato, hasta se publicaban libros de grafitis, en fin, pero bueno, o sea, son expresiones, ¿no? Esta de la que nos está hablando hoy nuestra invitada Elizabeth, pues me parece súper importante. El tema familiar y lo que nos comentó o compartió de esa experiencia que vivió esa mamá con ese hijo y cómo iban solucionando, expresándose. Eso es como cuando se hace una terapia y la gente va soltando cosas y de pronto si tiene alguna cosa contenida por ahí guardada que le molesta. Y entonces, ¿cierto? Algo así, pero me gusta, porque se liberan, porque comparten, porque buscan soluciones también, ¿no, Elizabeth?
3: Sí, claro, es que es un espacio de esos que realmente nosotros no tenemos como en nuestra vida cotidiana, o sea, cuando uno dice, uy, me voy a poner a jugar o voy a hacer algo para desestresarme, eso como que no es lo común, entonces llegar y encontrarlos, y o sea, también otra cosa que ha pasado es que dicen como, uy, sí, lo necesitaba, o tuve un día súper difícil hoy y esto era justo lo que necesitaba para relajarme. O sea, sí, es todo un proceso, o sea, el ir y jugar, permitirte claro. hacer cosas, es sí. algo que te cambia el día y el mood.
1: Bueno, claro. tenemos que ir a jugar con Martica y Fernando.
0: Pero sobre todo después de lo que le escuché a Fernando, yo sí creo, Elizabeth, que hay que invitar.
3: Sí, lo necesita.
0: Máximo, sí, lo necesita. Pero venga, ¿a cuántos máximo pueden estar el grupo? ¿Debe ser de cuántos?
3: Bueno, como les decía, puede ser desde 2 personas hasta máximo 12 personas jugando juntos o 24 en 2 espacios.
0: Todo el programa, todo el equipo.
3: Claro, todos bienvenidos, claro. Y ahí ajustan cuentas y todo.
1: Uy.
0: Exacto.
1: Fernando se va a vengar.
2: Ah, del bullying. Aquí el técnico.
0: Sí. Pero muy bien, de verdad, nos encanta. Hay que vivirlo, ¿no?
3: Claro.
0: Me imagino,
3: que sí.
0: Elizabeth, que eso es como el carnaval de Barranquilla. El que lo vive es el que lo goza.
3: Sí, claro. O sea, de hecho, un comentario que también nos hacen mucho es como que lo que pueden ver en internet no le hace justicia a lo que realmente es la experiencia. Y eso no lo dicen todo el tiempo. O sea, salen y dicen, no, yo lo veía que estaba como chévere, pero superó mi expectativa. Entonces,
2: Claro.
3: tienen que ir y vivirlo.
1: Yo vamos
0: Sí,
1: a,
0: y
1: yo
0: me da
1: vamos a
0: más
1: ver.
0: tranquilidad que el otro juego con esas armas en esos campos de batalla del que hablamos, porque yo pasé mis sustos en la época en que mis hijos estaban chiquitos y en algún momento me vi en la necesidad, pero no se debe hacer, pero era como mamá protectora, de lanzarme allá y suspender el juego porque me asustaba. Pero esta es otra cosa, esto es arte. Y además tiene que ver con un tema emocional. Y bueno, y para el otro juego también que ha existido desde hace muchos años, pues la idea es tomar las precauciones y protegerse, porque a los muchachos les gusta mucho eso.
1: Y hablando del tema emocional, Martica, pues vamos rapidito con
0: No.
1: Alejandro y una pregunta para Víctor antes de entrar en el tintero. Así que Alejandro, sí, se nos fue el programa, pero esa parte emocional y los juegos, ¿qué tanto ayudan también el tema del arte en cuanto a que converja en un gran empresario y diga, también puedo hacer otras cosas para despejar la mente y conectar esa emocionalidad?
0: Claro, de acuerdo.
4: Ah, pero aquí estoy.
1: Ahí estás, Alejandro.
4: Sí. Bueno, precisamente lo que es Elizabeth es una parte de que le ayuda a las personas a descargar. Eso sí, se sí, gestiona correctamente, porque si llega una persona y dice, aquí me voy a desquitar, pues no va a ser, ¿no? La idea es que llegue y antes se haga un proceso, un equipo de empresa y decirle, bueno, aquí no nos vamos a descargar contra la persona, sino contra la emoción que usted está actuando, ¿sí? Porque no es contra la persona. Si no va a coger la bronca directa, ¿sí?
0: Claro.
4: Pero esa es la idea. Miren, el motor, como ya les decía, de la vida es las emociones. Son la energía que te potencializa. Para bien o para mal, depende de la emoción que estés gestionando. Imagínate una persona, como hablamos ahora, llena de ira y no la gestiona. ¿Qué va a hacer? O sea, va a desquitarse con toda su furia y puede tomar malas decisiones. Sea en una persona, en una pareja que esté tomando una decisión de divorciarse, puede tomar una mala decisión llena de ira. Pero si usted la gestiona, la organiza. Imagínate, ahora imagínense eso en la empresa. Si en la empresa usted está lleno de ira por algo que le pasa en la casa o viceversa, ¿cómo, si no gestiona eso bien, va a desatar un caos en el lugar? ¿Sí? ¿Y por qué tenemos que empezar por nosotros para gestionar las emociones y no en el otro, que es el del presente? ¿Han escuchado esta frase? Ama a tu prójimo como a ti mismo, ¿sí? Pero si lo traducimos un poco es, antes de amar a tu prójimo, ámese a sí mismo, o sea, gestione sus emociones, ámelas, conózcase, trabájelas, y entonces usted puede dar lo mejor al ser que tenga al frente, sea amigo, sea pareja, sea integrante de compañía, todo lo que se funciona.
1: Perfecto, Alejandro.
0: Bueno.
1: Y Fer, ahí con Miguel
0: No,
1: antes de ir
0: no,
1: al tintero.
2: no, teníamos enlazada ahí de una vez a don Víctor.
1: Ahí está.
2: ¿Don Víctor ya tiene sonido?
5: Alejandro, sí. En cuanto a tu pregunta, Alejandro, bueno, antes de mi emprendimiento no trabajaba para ninguna empresa. Pues yo me encuentro en Mangué, Bolívar. Es un municipio a la orilla del río Magdalena, ¿sí? Su economía, la mayor parte de su economía se mueve por ahí. Y mi labor era de cotero. No sé si saben lo que es un cotero. Es alguien que se encarga de cargar
0: Sí,
5: bultos y
0: encargar.
5: llevarlo a las ¿cierto? Las embarcaciones, coger los bolsos de los pasajeros que llegan de los pueblos y llevarlo hasta la terminal de transporte. Ese era mi trabajo, ¿sí? Luego paso a ser conductor de, bueno, aprendiz, porque todavía no sabía. Comencé como aprendiz de conductor de lancha, de motocanoas. Ahí aprendí a hacer eso. Y durante 2 años, 2 o 3 años, estuve en esa labor. Conocí muchos pueblos, por el río Magdalena, río Cauca, desde Magangués hasta Anechí, por el río Cauca, desde Magangués hasta Gamarra, por el río Magdalena, ¿sí? Luego de eso me da la oportunidad de trabajar para una pequeña empresa que se llamaba Corona Intergas. Trabajaba también con pipetas de cilindro como conductor de su lancha y nos dedicábamos a llevarle a las poblaciones muy retiradas el producto, o sea, los cilindros. Pero solamente demoré como unos 5 meses con ellos, ¿sí? pero sí, sí alcanzaba a ver de que siempre que íbamos, los cilindros que llevábamos, la población era muy grande y no nos alcanzaba. Luego salgo de ahí porque solamente fue un contrato por 5 meses, o un contrato ni siquiera formal, fue por viajes. Y entonces ahí nuevamente vuelvo al puerto de Magangué, donde nuevamente me dedico al rebusque. Pero como ya había visto cómo se manejaba el tema de los cilindros, entonces yo estaba pendiente, y cuando venía una embarcación que traía cilindros, entonces yo le decía al señor, venga, ¿usted va a comprar sus cilindros? Y él me decía, sí, sí, yo lo voy a comprar. Ok, yo, ¿usted quiere? Yo lo busco, yo se lo traigo, me gano el mandado y usted me da algo. Bueno, y así iniciamos. Entonces,
1: ahí iniciamos, Víctor.
5: Corona, diga.
1: Y termina la idea, Víctor, porque vamos con el tintero, porque se nos fue el tiempo. Se pasó volando el tiempo.
5: Sí, entonces ahí digamos que ya comienzo a mirar de que hay una gran oportunidad de negocio y comienzo a irme por ese lado, ¿sí? Hasta que ya establecí un punto de venta donde ya atendía a mis clientes ahí cerca de la orilla del río.
1: Bueno, Víctor, 12:55, y en esta oportunidad sí le voy a preguntar a Fer qué se nos queda en el tintero.
2: Ay, sí. Se nos queda el tintero que la Cámara de Comercio realizó este año un exitoso evento que se llama el Go Face 2020.
0: ¿Cámara de Comercio de dónde? Cámara de Comercio.
2: Ah, Cámara de Comercio de Bogotá.
0: Ah. Pensé que la de Medellín.
2: Fueron 4 días de más de 550 mil asistentes recurrentes. Una ciudad que ha hablado de emprendimiento. Y así cerró la novedad en la edición GoFest, el Festival de Emprendimiento e Innovación de la Cámara de Comercio de Bogotá, que sirvió para que se presentara una novedad importante. Y es que esta novedad tiene que ver con que se creó una startup que va rumbo a San Francisco con una tecnología creada en 48 horas para salvar vidas.
0: ¡Qué bien!
1: Nardica, ¿qué se nos queda en el tintero?
0: Bueno, es que como tenemos una oyente asidua, súper fiel, como digo yo, de Soacha, entonces nos está mandando esto. Ella se llama Dalida, de Soacha. No hace falta tanta preocupación, tanto miedo, tanta ansiedad, solo hace falta tener la certeza de que Dios resolverá todo lo que te preocupa. Así que confía. Gracias, Luis Dalí.
1: Víctor, ¿qué se nos queda en el tintero y con colgas, obviamente? No te escuchamos.
2: Tienes que activar el micrófono.
5: Ok, se nos queda en el tintero de que hoy estamos desarrollando un gran proyecto. Y de que no solamente lo hacemos en NautiGLP, también lo hacemos en la línea de hogar. Hoy nosotros estamos abarcando territorios donde ustedes quizás creen que no llegamos, pero son muchas veredas lejos, donde muchas personas antes cocinaban con leña, eso les afectaba mucho su salud. 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También este gran proyecto de NautiGLP ha mejorado mucho la economía de los lancheros, aparte de que ha mejorado el medio ambiente tanto en los ríos como en las cuencas por donde se transportan este tipo de embarcaciones, y esto ocasionaba mucho daño al medio ambiente. Entonces hoy, de la mano de Colgas, que es una empresa muy innovadora, pues también nos sumamos a este gran proyecto e invitamos también a muchas personas a que se nos sumen. Ojalá también el Ministerio de Transporte o el gobierno pueda hacer algo para que también ayude a las poblaciones de los ríos, donde a veces también las personas, por falta de conocimiento o de oportunidades, terminan generando mucho impacto ambiental, pero si se les ayuda, pueden cambiar mucho el tema, sobre muy todo bien. En este último tiempo donde el clima está bastante fuerte.
1: Perfecto.
0: Sí, señor, perfecto, ¿no?
1: Perfecto. Alejandro, la cirugía emocional, ¿qué se nos queda en el tintero?
4: Algo importante, dijo la fan algo, que no hay que tener preocupaciones ni tener temor porque tenemos a Dios. Totalmente de acuerdo contigo. Mi primer coach es mi papá Dios. Pero hay un bache entre lo que soy yo y llegar a Dios a creerle. Eso hay momentos tan, tan difíciles que si yo estoy mal, aunque pida la ayuda de Dios, me puedo frenar. Entonces, la persona que siga a Dios o que no, soy una persona, yo como coach te voy a ayudar a que gestiones esa emoción para que te acerques a entender cuál es el proceso. Yo he vivido eso cercanamente y utilizo la estrategia de las 5 R. La primera, reconocer el problema. Segundo, recordar por qué llegaste a ese problema. El tercero es reprogramarse nuevamente porque tal vez con creencias limitantes te quedaste mal. Y ahí es donde Dios ayuda. El cuarto, cuando ya se ha reprogramado, se redefine todo un programa nuevamente. Y por último, reenfoque. El enfoque que tenías antes ya cambia, tienes un nuevo enfoque hacia la vida para que puedas gestionar correctamente la emoción que necesitas o las emociones, donde Dios te va a llevar a unos niveles mucho más altos. Y para eso estoy, para ayudarte. 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
1: Y por último, mi querida Elizabeth, acá hay muchos mensajes. 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
1: Pues Elizabeth, muchas gracias. A Fer y a Martica, que están desde Medellín, les agradecemos, y a todos los que han estado conectados en este magazine de la radio. Gracias a Yuri Igua, quien hizo este programa agradecido y que salió perfecto. Así que mi Yuri, a Fer, a Martica, a Alejandro, Víctor y Elizabeth, gracias. Y nos encontramos la próxima semana con más del magazine de la radio. Chao, chao.
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1: ¿Qué tal, amigos? Bienvenidos a Perfiles Musicales, este programa que hacemos con tanto cariño todos los sábados, porque es la oportunidad que nos da la vida, que nos da Dios, de venir a escuchar esas canciones que han formado parte de nuestro crecimiento, de nuestro pasado. Y también la oportunidad de venir a compartir con nuestros oyentes, esa gran familia, esos amigos que siempre están ahí apoyándonos, enviando un mensajito, aportando ese granito de arena en la carrera artística de muchos cantantes, de muchos artistas en general que vienen aquí a Perfiles Musicales. 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En el máster nacional e internacional nos acompaña Yuri Igua, Yuricita. En la producción, el ingeniero Ricardo Escallón. En la conducción, quien les habla, Hernán Forero. Y en la dirección, Mayer Rodríguez. Mayer, bienvenida. Muy buenas tardes.
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1: Bueno, queridos oyentes, queremos enviar un saludo muy especial y nuestros mejores deseos a la familia querida del maestro Alci Acosta, quien en estos momentos se encuentra delicado de salud. Desde aquí, las cabinas de La Voz de Bogotá, de toda la radio, enviamos mucha fortaleza, cariño y nuestras oraciones, deseando de todo corazón que tenga una pronta recuperación. Entonces, maestro Alci, reciba un fuerte abrazo y todo nuestro cariño y, como ya lo dije, una pronta recuperación. Hoy quisimos en Perfiles Musicales hacer un especial del maestro Alci Acosta, porque es que hablar de Alci Acosta es hablar de uno de los grandes intérpretes de la música romántica y popular de Colombia. Alci Acosta nació en Soledad Atlántico el 5 de noviembre de 1938. Desde muy joven sintió una profunda inclinación por la música y comenzó a acercarse al piano, instrumento que con el tiempo se convertiría en una de las grandes herramientas de su carrera artística. Su talento no apareció de la noche a la mañana, no señor, fue creciendo con disciplina, sensibilidad y una enorme capacidad para interpretar las canciones desde el corazón. Con el paso de los años, aquel joven costeño fue encontrando su propio estilo y descubriendo que su voz tenía una característica especial. Podía transmitir tristeza, nostalgia, desamor y un sentimiento de una manera que llegaba directamente al público. Y así comenzaba la historia de un artista que terminaría convirtiéndose en una verdadera leyenda de la música popular. Y para comenzar este recorrido por la vida y obra del maestro Alci Acosta, escucharemos una de esas canciones que se convirtió en símbolo de su carrera. Entonces los dejamos con La Copa Rota en la voz del maestro Alci Acosta.

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3: Bueno, y continuamos aquí en Perfiles Musicales con este especial que quisimos hacerle al maestro Alci Acosta, quien a propósito se encuentra en un estado delicado de salud. Y desde aquí, desde La Voz de Bogotá, de toda la radio, deseamos su pronta recuperación. La carrera de Alci Acosta fue creciendo poco a poco hasta convertirse en uno de los nombres más reconocidos de la música romántica latinoamericana. Su formación musical y su dominio en el piano fueron fundamentales para construir ese estilo que lo distinguió de otros intérpretes. Alci Acosta supo interpretar canciones cargadas de historias humanas, amores imposibles, despedidas, traiciones, soledad, nostalgia, y precisamente esa capacidad de contar historias a través de su voz hizo que el público se identificara profundamente con él. Durante su trayectoria grabó numerosas canciones y llevó su música a diferentes escenarios y países, convirtiéndose en un artista querido, no solamente en Colombia, sino también en distintos lugares de Latinoamérica. Una de esas canciones que permanece en la memoria de varias generaciones es La Cárcel de Sin Sin. Entonces lo dejamos en la voz del maestro Alci Acosta, La Cárcel de Sin Sin.

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3: Bueno, y continuamos aquí en Perfiles Musicales con este especial que quisimos hacerle al maestro Alci Acosta. Bueno, el maestro Alci Acosta fue construyendo una carrera marcada por la constancia y por una manera muy particular de interpretar el sentimiento, su voz, su forma de tocar el piano y esa capacidad para darle vida a cada palabra hicieron que sus canciones se convirtieran en compañeras de muchas historias de amor. En una época en que la música romántica tenía un enorme protagonismo, Alci Acosta encontró un lugar propio. Sus interpretaciones hablaban de situaciones que todos en algún momento hemos vivido. ¿De qué hablamos? Del amor, la pérdida, el arrepentimiento, la esperanza y la nostalgia. Por eso sus canciones no pertenecen solamente a una época, continúan pasando de padres a hijos y siguen formando parte de la memoria musical de Colombia y de Latinoamérica. Una muestra de ese repertorio que permanece vigente es la canción que vamos a escuchar, que se titula El Último Beso.

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15: Con el paso de los años, Alci Acosta fue consolidando una trayectoria extraordinaria. Su nombre comenzó a ocupar un lugar privilegiado entre los grandes intérpretes de la música romántica y popular. Sus discos, sus presentaciones y sus canciones hicieron que su público creciera cada vez más. Pero uno de los grandes secretos de su permanencia ha sido precisamente su autenticidad. Alci Acosta nunca necesitó abandonar su esencia para conquistar nuevas generaciones. Por el contrario, mantuvo ese estilo sentimental que lo identificó desde el comienzo. Su música se convirtió en una especie de refugio para quienes encontraban en sus canciones las palabras que muchas veces no podían decir. Y entre tantos éxitos, encontramos una canción que lleva en su título una de las palabras más dolorosas dentro de la historia de amor, dentro de cualquier historia de amor, y es traicionera.

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3: Bueno, y continuamos aquí en Perfiles Musicales con este especial que quisimos hacerle al maestro Alci Acosta, quien en estos momentos se encuentra en delicado estado de salud. Cuando hablamos de Alci Acosta, hablamos también de permanencia. Son décadas de carrera artística en las que el maestro ha conseguido algo que muy pocos artistas logran: permanecer vigente y conservar el cariño de varias generaciones. Su repertorio reúne canciones que se han convertido en verdaderos clásicos. Pero detrás de cada canción existe también un intérprete que ha dedicado su vida a la música. El piano ha sido una parte fundamental de su identidad artística y su manera de acompañar las interpretaciones contribuyó a crear ese sonido tan particular que el público reconoce inmediatamente. Alci Acosta no solamente canta una canción, la interpreta, la siente y consigue que quien la escucha también la sienta. Por eso hoy, al recorrer su historia, llegamos a otro de sus grandes temas, el contragolpe.

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3: Continuamos aquí en Perfiles Musicales con este especial al maestro Alci Acosta. Detrás del artista existe también un ser humano, un hombre de familia y un padre. Alci Acosta ha vivido una larga trayectoria acompañado por su familia y por el cariño de quienes han seguido su carrera durante décadas. Su vida artística ha estado marcada por el esfuerzo, pero también por grandes satisfacciones. Y entre esas satisfacciones está haber logrado que su nombre permanezca en la memoria musical de Colombia. Su estilo romántico encontró una conexión especial con quienes vivieron la época de los grandes boleros, las canciones de despecho y las historias de amor contadas con sentimiento. Por eso, cuando escuchamos a Alci Acosta, no solamente escuchamos una voz, escuchamos recuerdos. Y ahora llega una canción que nos permite continuar recorriendo ese universo romántico que ha acompañado su carrera. Amor Gitano.

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2: Hablar de Alci Acosta es hablar de una carrera que continúa siendo motivo de admiración. El maestro sigue siendo reconocido como uno de los grandes exponentes de la música romántica y popular colombiana. Su legado está presente en las nuevas generaciones de artistas que encuentran inspiración en aquellos intérpretes que hicieron historia con su voz, su talento y su manera de sentir la música. Alci Acosta ha recibido reconocimientos y homenajes a lo largo de su trayectoria y ha conseguido algo todavía más importante, el cariño permanente de su público. Porque los verdaderos artistas no desaparecen cuando termina una canción. Permanecen en la memoria de quienes la escucharon, de quienes los han seguido, de las historias que los han acompañado y en las emociones que lograron despertar. Y justamente por eso, esta canción parece llevar también un mensaje que define muy bien su trayectoria. No renunciaré.

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3: Llegamos al último capítulo de este recorrido por la vida y la trayectoria del maestro Alci Acosta. Después de tantas décadas dedicadas a la música, su nombre permanece ligado.

porque sus canciones hablan de sentimientos que nunca pasan de moda: el amor, la tristeza, la nostalgia, la pérdida, la ilusión y el recuerdo siguen haciendo parte de nuestra vida y por eso sus canciones continúan encontrando nuevos oyentes. Hoy desde Perfiles Musicales de Hernán Forero queremos reconocer la trayectoria de un artista que ha entregado su talento a varias generaciones y que continúa siendo una figura fundamental en nuestra música. Este no es un homenaje de despedida, no señor, es un reconocimiento en vida a un maestro que continúa siendo parte de nuestra historia musical. Alci Acosta, una voz, un piano, una historia y un sentimiento que permanecen. Y para cerrar este especial, escuchamos una canción que parece invitarnos precisamente a mirar hacia atrás, hacia los recuerdos y hacia todo aquello que ha quedado en nuestra memoria. Su título es Si hoy fuera ayer.

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3: Muy buenas tardes a Perfiles Musicales de Hernán Forero, a la dirección de la princesa Mayer Rodríguez, reportando mi sintonía desde mi bello Chocó. Y qué buen homenaje, qué bonito, qué música tan linda. Que Dios permita que el maestro Alcia Costa se pueda recuperar su buena voluntad para que nos permita seguir disfrutando de él. Y para ustedes, los oyentes de Perfiles Musicales, bendiciones. Y que Dios nos siga dando la vida para seguir también nosotros deleitándonos en este postrecito cada 8 días. Bendiciones para todos.
4: Bueno, queridos oyentes de Perfiles Musicales, hemos recorrido 8 momentos de la vida y la trayectoria artística del maestro Alcia Costa, acompañados por 8 canciones que forman parte de este inmenso repertorio que ha dejado en la música colombiana y latinoamericana. Desde Perfiles Musicales de Hernán Forero, nuestro reconocimiento y admiración para el maestro Alcia Costa, amigo aquí de Perfiles Musicales. Porque mientras existan canciones capaces de despertar recuerdos y sentimientos, su música seguirá viva en nuestros corazones. Perfiles Musicales de Hernán Forero, la música tiene una historia y nosotros se la contamos. Les agradecemos en el alma, como siempre, su compañía, sus mensajes, su apoyo y su granito de arena en el aporte a la carrera de muchos de los artistas. Los esperamos dentro de 8 días, primero Dios. Feliz fin de semana.
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2: 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En La Voz de Bogotá es la 1 de la tarde y 59 minutos.
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13: En La Voz de Bogotá son las 2 de la tarde y 2 minutos.
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0: 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En La Voz de Bogotá son las 2 de la tarde y 30 minutos. 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
8: Darío.
2: 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En La Voz de Bogotá son las 2 de la tarde y 59 minutos. 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
2: 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Santa Fe Fortaleza en la fecha 10 es con el equipo titular del primer lugar, Porto Delar. Dirige y analiza el juego Darío Ángel Rodríguez, el comentarista de Colombia, la voz de Bogotá, y en el canal de YouTube.
5: Darío.
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0: 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En La Voz de Bogotá son las 3 de la tarde y 29 minutos. 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
5: 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Santa Fe Fortaleza en la fecha 10 es con el equipo titular del primer lugar por Todelar. Dirige y analiza el juego Darío Ángel Rodríguez, el comentarista de Colombia, La Voz de Bogotá, y en el canal de YouTube.
8: Darío.
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5: 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Pereira Millos en la fecha 10 es con el equipo titular del primer lugar por Todelar. 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
10: ¡Darío!
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5: 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Santa Fe Fortaleza en la fecha 10 es con el equipo titular del primer lugar, Porto Delar. 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
8: Darío
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8: Darío.
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6: 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Santa Fe Fortaleza en la fecha 10 es con el equipo titular del primer lugar, Porto Delar. Dirige y analiza el juego Darío Ángel Rodríguez, el comentarista de Colombia, La Voz de Bogotá, y en el canal de YouTube.
9: Darío.
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9: Darío.
0: 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En La Voz de Bogotá son las 5 de la tarde y 28 minutos.

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0: 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En La Voz de Bogotá son las 5 de la tarde y 51 minutos.
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0: ¡Olé! ¿Qué tal? Saludo cordial, señoras y señores. Aquí comienza el programa más escuchado por los colombianos. En nombre de Yatra, hoy nos va a acompañar Sebastián Yatra, mi estimado Andrés Chorriz González, quien está en la producción con coordinadora, donde empieza la innovación. Estamos con Fernando Díaz López en los relatos, con el profe Orlando Buitrago Cruz en los comentarios. Soy Darío Ángel Rodríguez, en el análisis del juego y la dirección del equipo titular del primer lugar. Estamos en todos los estadios, hoy en el Nemesio Camacho El Campín, de estadio a estadio con Santa Fe y Millonarios, con los dos grandes de Bogotá. 2-0 le acaba de ganar Boyacá Chicó en Tunja a Once Caldas. Tremendo triunfo el que mete el equipo de la Flecha. Y el equipo de la Flecha Gómez, para los jóvenes, les contamos, se le puso así porque era vertiginoso, rápido, como un relámpago, cuando jugó en Envigado, Deportivo Independiente Medellín y Millonarios, entre otros clubes. De tal suerte que venía Boyacá Chicó de tumbo en tumbo. Recuerdan ustedes que había sido goleado por América de Cali, 7 goles de diferencia le sacó. Entonces, pues el equipo, digamos que hizo algún esfuerzo, mejoró en algunos aspectos y hoy le ganó 2-0 a Once Caldas, que además le ganó a Fortaleza en el inmediatamente anterior y nada menos que en condición de visitante en el Estadio Metropolitano de Techo. Recordemos que este partido de la novena fecha de la Liga Betplay Di Mayor se va a jugar a puerta cerrada. Ya se abrió el plano y es la soledad la única que acompaña al espectáculo. Futbolistas, entrenadores, miembros de logística y alguno que otro de los directivos de uno y otro bando. Por el lado de Fortaleza siempre acompaña Lucas Jaramillo, que está muy cercano a los dueños de Fortaleza. Recordemos que Carlos Vives y Rigoberto Urán, el ciclista ya retirado que participó en el Tour de Francia, en la Vuelta a España, en el Giro de Italia, en la Vuelta a Colombia, en todas las competiciones importantes, él decidió invertir en el fútbol también y encontró un atractivo en este equipo que realmente tiene una gran infraestructura. Hoy con Diego Arias como director técnico, su comienzo no ha sido el mejor y para Santa Fe, no nos metamos mentiras, es una oportunidad de oro para instalarse en el grupo de los 8, en virtud de que Santa Fe así venga con el acicate, con el estímulo de haber ganado el clásico, Santa Fe está fuera de los 8. Urge una victoria para el equipo de Pablo Repeto y los hinchas obviamente esperan que esa victoria sea hoy para llegar embalado también en la parte anímica y enfrentar el próximo martes en este mismo escenario de la calle 57 con carrera 30 en Bogotá a el equipo Vasco da Gama, un Vasco da Gama que anda muy bien en varios torneos allá en Brasil, sobre todo en la Copa del Brasil, no tanto en el Brasileirão, donde está en una zona de riesgo. De tal suerte que es un partido muy importante el que tendrá Santa Fe aquí con público, porque la sanción es local, es de Di Mayor, de la Comisión Disciplinaria, por los desmanes presentados en el juego contra América de Cali. América, que es primero a propósito con 20 puntos, que ayer jugó de una manera otra vez convincente y que apenas hizo 3 goles. Volvió a marcar Ángel, marcó Jason Guzmán, marcó Tobar, el zaguero central. Independiente Medellín es segundo con 15, Deportes Tolima es tercero con 13, el cuarto es Nacional con 12. América y Nacional no juegan en esta fecha porque van a estar protagonizando en Miami allá por las 6:30 de la tarde un partido amistoso pro damnificados del terremoto. Eso está bien. Hay muchos colombianos que quieren ver a estos dos grandes clubes y entonces todo lo que se recaude, y espero que tenga exactamente esa destinación, va a ser para las víctimas del terremoto en los departamentos de Chocó, Valle del Cauca, Caldas, Risaralda y Quindío. Nacional entonces es cuarto con 12 puntos. El quinto es Millonarios, que va a jugar mañana en el estadio del Deportivo Cali, en Palma Seca. Y va a jugar contra Deportivo Pereira, que ya ganó su primer partido. Y eso los tiene felices y optimistas. Se va a estrenar Alberto Gamero en su segundo ciclo con el equipo azul. Y ese partido, como ha quedado anunciado, se va a transmitir en esta misma frecuencia de los 9:30 AM de Todelar Voz de Bogotá para todelar.com y para el canal de los futboleros en YouTube, donde ya estamos en fútbol al aire libre también para este Independiente Santa Fe Fortaleza. Mañana ese partido será a las 6:10, comenzaremos a las 5:40 de la tarde. El sexto, Llaneros con 11, el séptimo, Bucaramanga con 10, octavo, Once Caldas se quedó con 9 puntos tras la derrota, así que ahí está la oportunidad para Santa Fe, que es noveno y tiene 9. Si Santa Fe gana, salta al quinto lugar y desaloja a Millonarios por lo menos por unas horas, mientras Millonarios juega mañana. Lo cierto es que se mete al grupo de los 8, superaría a Bucaramanga, que tiene 10. Esperando también los partidos de esos dos protagonistas. Pero en conclusión, Santa Fe depende de este resultado para instalarse en los 8. El décimo es Águilas con 9, Cali tiene 8, Cúcuta 8, Internacional 7, Fortaleza 6, Pereira 5, Jaguares 5. Jaguares va a jugar esta noche contra Junior en el estreno de Mario Sebastián Viera con su padre de asistente en el comando técnico de Atlético Junior. Boyacá con esos 3 puntos, sumó 5, Junior tiene 2, Alianza 2 y Deportivo Pasto 1. Es raro ver ahí al bicampeón en el puesto 18, hoy tiene una oportunidad de dar un salto a 5 puntos y su rival creo que es asequible. Muy bien, 6:04, vamos a presentar las formaciones porque no hay una noticia más importante que la ficha técnica de un partido y eso, como de costumbre, lo hacemos con Coordinadora, donde empieza la innovación.
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0: La Fuerza Lo, que hoy no estará en el estadio Nemesio Camacho del Campín. Se ve raro y triste el Campín en soledad. Mi estimado profe Orlando Buitrago Cruz con coordinadora, ¿cómo forma el primer campeón colombiano?
1: ¿Qué tal, Darío Ángel? Muy buenas tardes, un abrazo cordial, un abrazo grande a toda nuestra audiencia en el ciberespacio y en el dial. Lamentablemente, el estadio Nemesio Camacho del Campín vacío, mientras los culpables deben de estar fumando marihuana en alguna parte de Bogotá. Tiene para marihuana. Santa Fe de pronto pierde dinero hoy que alcanzaría para otro tipo de cosas. Ni un detenido, no pasa nada, y discursos baratos y sanciones que realmente no van a modificar absolutamente nada. Cuando vuelvan los gamines al estadio va a volver a pasar algo y van a volver a sancionar a un equipo. Así forma el primer campeón colombiano hoy en el estadio Nemesio Camacho del Campín. Muchas modificaciones.
0: No, al profe Orlando Buitrago en una transmisión saludando a los marihuaneros. No, para nada. Es que un saludo en los barrios a los marihuaneros. Primero que todo, profe, es muy comprensible lo que usted dice. Están muertos de la risa.
1: Sí.
0: Nadie fue a la cárcel, no hubo un procesado.
1: Nada.
0: Ni con camiseta de Santa Fe, ni con camiseta de la América, después de esa batalla campal que se vio en este escenario. Es una lástima. Yo creo que la legislación existe, pero no se aplica, porque eso puede ser tranquilamente un proceso por intento de, ¿qué le digo yo? Intento de agresión, en este caso, intento de acabar con la vida de un colombiano más. Aquí está Pablo Repeto y ya viene el profe. Pablo Repeto, Andrés, hablando sobre este partido entre Santa Fe y Fortaleza en el Nemesio Camacho, el Campín. ¿Qué dice Pablo? Ahí tiene la señal, mi estimado Andrés. Ahí lo tiene, a Pablo Repeto. Las banderas, para escuchar a Pablo Repeto. Usted me dice, profe, si lo tenemos.
1: Aquí Repeto. Ya.
0: Hágale.
1: Ya Andrés le apuntó a Repeto.
0: Está muy cerca un audífono con el equipo titular. Gracias por la sintonía. A ver si ahora lo tenemos mejor a Repeto. Siempre, Andrés, siempre tenemos esa conexión con la señal de Win, que pues tiene los derechos en televisión y tiene el privilegio de hablar con los entrenadores. A ver, último intento para escuchar al Repeto. Muy bajito, muy bajito, Repeto. ¡Uy! Se escuchó, profe. Bueno.
1: No fui yo.
0: Entonces vamos a seguir más bien con la formación. Yo quería que el público escuchara Repeto, pero a ver, último intento, Andrés Charriz González. Bueno, esa conexión la hemos tenido siempre. Bajemos la señal porque pues hicimos nuestro mejor intento y no se pudo. Bueno, aquí lo estaba escuchando a Pablo Repeto. Espere a ver si yo lo puedo sacar por acá un momentito a don Pablo Repeto, con todo respeto.
2: También, porque a veces el zaguero no puede hablar con el delantero porque no se escucha, nosotros también, con los jugadores. Así que podemos tener un rol un poco más de mayor protagonismo. No quiere decir que con eso el equipo va a jugar mejor o peor, pero sí en alguna cosa puntual te puede ayudar.
3: Profe, por último, los lesionados, Marmolejo, Francisca, ¿cuánto les queda para volver?
2: No, Marmo está en su última etapa, hoy entrenó. No quiero decir ni sí ni no, porque es una incertidumbre que tenemos si va a estar para el martes. Tenemos que evaluar mañana, pasado, a ver cómo está. Y Omar, bueno, se sigue recuperando. Él había terminado la temporada anterior, el semestre anterior complicado, había hecho un esfuerzo grande, pero bueno, con él decidimos que pararlo para que estuviera bien y poder conocer el jugador que no el último de sus últimos partidos, porque estaba limitado, sino un jugador entero que nos pueda dar muchas soluciones.
3: Profe, pues muchísimas gracias y que le vaya muy bien el día de hoy, que ganen.
2: No, gracias, también.
0: Muy bien, ahí estaba Pablo Repeto. Entonces, no está todavía el Zipa Frasica, le están haciendo un proceso meticuloso de preparación y no está todavía Marmo. Tengo entendido que Marmolejo podría reaparecer en el juego de vuelta allá en Río de Janeiro en los cuartos de final de la Sudamericana frente a Vasco da Gama. Escuchemos ahora al técnico Diego Arias de Fortaleza. Diego Arias, si escuchamos a Repeto, Andrés, escuchemos a Arias, no seamos egoístas.
4: Al final ellos logran el gol. El triunfo, estos días han servido para poder tomar conciencia de las cosas buenas que venimos haciendo y los puntos a mejorar que sin duda nos van a hacer hoy ser una mejor versión de equipo y nos acercan al resultado que queremos.
5: Profe, ¿cómo han venido trabajando? Hemos notado que hay varios partidos en los que se ponen en ventaja rápidamente, pero no han podido mantener los resultados. ¿Cómo se viene trabajando la parte defensiva?
4: Sí, no solo es la parte defensiva, también tiene que ver con la forma como sostenemos el balón cuando estamos ganando. El partido cambia no solo por el resultado, sino porque el rival también hace ajustes para atacar de otra manera. Muchas veces ubica más jugadores en el frente de ataque y nosotros tenemos que ajustar, muchas veces también con los cambios. Últimamente hemos tenido algunas lesiones, algunas de ellas de articulares, que nos han dejado jugadores importantes afuera, y con todo ello hemos logrado llevar los partidos, o la mayoría de los partidos, a estar cerca del resultado. Sin duda oportunidades de crecer y mejorar individualmente, colectivamente, para que en los siguientes partidos, esperamos que a partir del de hoy, tengamos, además de buen rendimiento en el funcionamiento colectivo, también tener resultados que nos permitan seguir sumando.
5: Profe, ya para despedirlo, hablemos un poco del rival, un Santa Fe que pasa por un muy buen momento en el Campín, históricamente a Fortaleza no le va muy bien. ¿Qué hablar un poco ahí del rival?
4: Sí, Santa Fe seguramente su estado anímico está muy alto por los últimos resultados. Tienen jugadores de mucha calidad, sabemos que nos estamos enfrentando a un muy buen equipo, pero tenemos también la certeza que nosotros como equipo podemos neutralizar las fortalezas de ellos y llevar a nuestros jugadores a lugares que les convenga para generarles situaciones que es el objetivo nuestro, poder estar cerca del triunfo en cada uno de los momentos del partido.
5: Gracias, profe, y éxitos para el compromiso de esta noche.
4: Muchas gracias.
0: Muy bien, muchas gracias por esa voz. Profe, esta es la novena fecha. Lo que pasa es que como Santa Fe jugó el clásico contra Millonarios, pero correspondía a la fecha 16. Se adelantó el clásico por un concierto de esa jornada, la fecha 16. Pero realmente esta es la novena fecha la que se va a disputar. Así que vamos ahora sí con coordinadora. Repitamos entonces el patrocinio. Queremos escuchar a Sebastián Yatra. 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
1: Así va Independiente Santa Fe hoy con algunas modificaciones en su línea titular, en su formación inicialista. En los tres palos, Weimar Asprilla con el número 12. Número 12 para Asprilla, guardavallas titular de Independiente Santa Fe. En el sector de defensa, por el lateral derecho con el número 4, Mateo Puerta. Y en el lateral izquierdo, con el número 24, Jason Angulo. La pareja de centrales, el número 15, Iván Escarpeta, y el número 3, Víctor Moreno.
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1: El primer sector de volantes, el número 6, Kilian Toscano, y el número 7, Johan Torres.
9: Grandes jugadores del equipo Cardenal.
1: Por las bandas, el cuadro Cardenal tiene a Luis Palacios con el 14 por derecha y a Emerson Rivaldo con el 25 por izquierda. Por zona central, el hombre que se ha convertido en enlace del cuadro Cardenal, Franco Fagundes. El número 9 para Franco Fagundes. Y en punta, el 19, Nahuel Bustos. Los emergentes del cuadro Cardenal. Para los tres palos, el 31, Juan Espitia. Para el sector de defensa, el 18, el central, Emanuel El Turro Olivera. Y el 32, Cristian Mafla, lateral izquierdo. Para la línea de volantes, emergente el 16. Primera línea de volantes, emergente el 16, Daniel Torres. Los extremos suplentes en zona media, el 77, Jader Obrián y Maximiliano Lovera con el 17. Delanteros emergentes en el cuadro Independiente Santa Fe, el número 11, el goleador Hugo Rodallega, el 40, Martín Palacios y un juvenil, el 39, Cristian Portocarrero.
0: En ese deseo de suerte para su equipo, justamente está saliendo Santa Fe en este momento a la cancha con su atuendo tradicional rojo y blanco. Alcanzamos con una jugada superior FSS y nos vamos a la ceremonia protocolaria.
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0: Bien, pasó la ceremonia protocolaria. Está la nochecita como para un tinto.
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0: Bien, señoras y señoras, así forma Fortaleza, equipo bogotano, pero visitante al Campín contra Santa Fe, novena fecha de la Liga Betplay Di Mayor. Profe.
1: Tres palos, el número uno, Williams Barlacina. Williams Barlacina con el número uno, sector de defensa. Por el lateral derecho, el 16, Joan Cajares. Por el lateral izquierdo, el 4, Edwin Cabezas. La pareja de centrales, el 6, Yacid Díaz. Y el 2, Andrés Copete. En la zona de volantes, por zona central, el 14, Leonardo Pico. El 28, Santiago Vivas. Por los costados, por el derecho, el 27, Julio Sinisterra, y por el izquierdo, el 8, Sebastián Navarro. Dos hombres en punta, el 20, Joimer Blanco, y el 11, Andy Batioja. Los emergentes para los tres palos, el 12, Cristian Santander. En la zona de defensa, el central Jefferson Medina con el número 5. El 13, Brandon Mejía, es un volante mixto. Jordan García, el 25, un juvenil. Mosquera, un defensa, el 35, juvenil también. Y delanteros, el 7, Ítalo Montaño. El 24, Joiner Salas. El 19, Franco Pulicastro. Y el 29, Teun Wilke.
0: Perfecto. Y ahora con la gobernación de Cundinamarca, ¿quiénes van a dirigir este partido de la novena fecha entre Santa Fe y Forta?
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1: El juez central es John Ospina del Quindío. Asistente 1, Mari Blanco de Boyacá. Asistente 2, Jonathan Paniagua de Antioquia. El cuarto árbitro, Sebastián Vela de Bogotá. El VAR, Eider Castro de Bogotá. Y el asistente de VAR, Snyder, ojo, no es Snyder, Snyder Pontón, de Bogotá.
0: ¿Quién es el asistonto?
1: De VAR,
0: sí.
1: Snyder Pontón.
0: ¿Y el VAR?
1: Eider Castro, ambos Heider de Bogotá.
0: Todo listo.
1: La asistente 1, la señora Mari Blanco.
0: Raro que el VAR sea local, no sé, de la misma plaza, pero bueno.
1: En el clásico fue de Bogotá también.
0: ¿Cuándo?
1: En el clásico.
0: Ah, pero es que era entre los equipos de Bogotá. Ahí no hay problema. Pero cuando... Ah, bueno. Forta, sí.
1: Sí, Forta es de Bogotá.
0: No va... Era el clásico grande, digamos. Bueno, sí. Entonces, que les vaya bien a los del VAR, a la VAR y a Ospina y a sus asistentes. Presentamos a la voz Gol de Colombia con sentimiento bogotano, Fernando Díaz López.

0: Hola, ¿qué tal, amigos? Muy buenas tardes, aquí está el equipo titular. Gracias a Dios que nos permite estar en otro partido. Aquí en La Voz de Bogotá, de todo el arco, cuando suena el pito, se inicia el partido. El esférico viene abierto sobre la parte izquierda del terreno. La viene buscando Santa Fe, busca Rivaldo, pisa la pelota, la domina, limpia el camino, tiene que devolverse, gira el cuerpo, tocando pelota al medio, recibe aquí Kylian Toscano. Toscano con el esférico, viene colocando pelota abierta, zona derecha para Mateo. Mateo Puerta, que se devuelve con Víctor Moreno, organiza desde el fondo el ataque en la salida con Iván Escarpeta. En toda la bomba central del terreno, colocando el balón abierto, zona derecha para Víctor Moreno. Abriendo para Puerta, Puerta que domina, tocando en cortico, haciendo la pared con Kylian. Kylian con Puerta, marca desde el fondo, viene el equipo de Fortaleza, se queda a cabezas con el balón, tocando para Pico, lo desarma limpiamente, viene saliendo el equipo Independiente Santa Fe, la tiene Canté, tocando a la izquierda, rotando con Rivaldo, perdía el control del esférico, viene saliendo nuevamente Leo Pico, domina el cuadro de Fortaleza, viene rescatando el balón Nahuel, pero se marca la falta en esta información con el equipo titular. 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
0: La pelota la viene manejando desde el fondo Independiente Santa Fe, venía el rechazo. Le queda Franco Fagundes, el uruguayo. Acompaña Palacio por derecha. La está pidiendo también el juego. Rivaldo va a probarle. Pega pierna derecha. El arquero Barlacina envía la pelota a raya final y tiro de esquina para el Cardenal.
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0: Probando en media instancia el uruguayo Fagundes. Va a cobrarse tiro de esquina, zona occidental con norte aquí del estadio Nemesio Camacho del Campín. Apenas arrancando el partido y toma la iniciativa el equipo Cardenal.
3: El control del balón ha sido para Independiente Santa Fe. Reportamos a sintonía de queridos colegas, Carlos Roberto Cruz, quien además envía un abrazo al comentarista de Colombia, Darío Ángel Rodríguez. Un abrazo, Carlos Roberto, muchas gracias. Santa Fe empieza con control de cancha, con control de balón.
0: 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La pelota la va a despejar el arquero William Barlacina. Arquero argentino colocándola para Yesid Díaz. Salida con tranquilidad del cuadro bogotano, ahí está Fortaleza con el balón, la pide sobre parte derecha, cabeza, prefiere jugar con Leo Pico, abriendo para Cajares. Cajares está sobre izquierda, profe, ahí lo vemos, tocando al medio,
3: esa nómina de entregaron. Sí, cambió, sí, entregaron la nómina cambiada, no la entregaron cambiada, realmente ellos sí habían dado a Cajares por izquierda, pero Cajares ha sido usualmente derecho. Y Cabezas, el partido anterior, ingresó en la segunda parte para el lateral izquierdo. Hicieron modificaciones. Lo que pasa es que la información de Fortaleza sí confunde, y hay que decírselos con mucho respeto. Para promocionar un concierto de Carlos Vives serían maravillosos. Pero para entregar información coherente, oportuna y precisa de fútbol, sí hay vacíos en el departamento de comunicación, sí, de Fortaleza.
4: Entonces, ¿qué? Está así, Barlacina 1 en el arco,
3: sí.
4: Cabezas 4 lateral derecho, el izquierdo es Cajares 16,
3: sí.
4: Los dos centrales Yesid Díaz 6, más cerca de Cabezas, y Copete, el central izquierdo, más cerca de Cajares con el 2, en la mitad. El mediocentro, Pico el capitán, a la derecha Navarro, el ex América, a la izquierda Vivas. Arriba, Sinisterra, por derecha 27, por izquierda Batioja y el centro delantero Blanco.
0: La pelota viene manejando Copete, viene colocando el balón sobre parte derecha del terreno. La salida del equipo Fortaleza sobre zona diestra, tocando rota, circula el balón nuevamente con Díaz. Levanta la cabeza lentamente, va a proyectar pelotazo al medio, buscando la llegada de Sinisterra, tocando rápidamente donde está Batioja. Venía la marca deslizante, Víctor Moreno envía la pelota a raya lateral, lanzamiento de mano ofensivo para el cuadro Fortaleza. 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

0: La pelota la tiene l'equipo de Fortaleza que plantea duelo. Leo Pico que viene filtrando balón para Blanco, se va a voltear, se acomoda. La pelota que queda libre, marca la falta el árbitro Ospina en el Quindío. 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Darío Ángel Rodríguez, el comentarista de Colombia.
1: Ahí se nota que ya Víctor Moreno está plenamente recuperado, profe, ¿sí vio?
2: Sí.
1: Entró con un trancazo.
2: Sí, lo atendió, le dijo, ya volví del hospital.
1: Tenemos a los dos minutos el remate de Fagundes como la principal expresión de ataque de Santa Fe, un derechazo sobre los pasos, le gusta pegarle a la puerta, tiene una gran habilidad, buena potencia en su pie derecho y es un jugador muy influyente. Creo que hoy por hoy es el jugador de Independiente Santa Fe. A ver en el tiro libre, ¿qué tiene el equipo atesado? Forta.
0: Porque van a cobrar el tiro libre, el cuadro Fortaleza, atención. Peligroso frontal a la portería, donde está el arquero, Weimar Asprilla. Hay una barrera nutrida, una prebarrera del equipo Fortaleza. A ver, se mide los 9-15. Ahí está marcando a Blanco Escarpeta. ¿Cómo va a funcionar el laboratorio? Viene el perfil, le pega, choca en la barrera. La pelota que queda bailando allí, la revientan, queda suelto el balón. Sobre la parte derecha del terreno, la mete Cajares, queda equivocado. Venía el rechazo de Mateo Puerta. 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
0: La pelota viene para la zona derecha del terreno. La viene ganando Cajares. Tiene que devolverse con Pico, apoyándose atrás en Copete. Copete con el balón. Maneja la pelota el equipo Fortaleza. Apenas arrancando el partido. Esto sigue. Santa Fe 0, Fortaleza 0. El arquero argentino Marlacina viene tocando para Díaz. Saliendo frente al andarivel derecho, tocando el medio de primera. Pelota para Vivas, venía el marcaje perfecto que hacía Víctor Moreno en el anticipo. Sin embargo, otra vez queda la pelota en control de Canté. Canté sobre la zona derecha del terreno, organiza juego, va filtrando Palacio, pelota en el área para Fagundes. Buscaba el perfil, lo desarma limpiamente el jugador Díaz, saliendo sobre parte derecha con Cabezas. Cabezas que domina. Perdía el control del balón, la gana Nahuel puede probar ahí, Nahuel para gol, pero no, se la quitaron. Sin embargo, estaba el jugador Cajares enviando pelota a raya. Final, se marca tiro de esquina para Independiente Santa Fe. Fue lateral exactamente, la pelota venía desviada otra vez, aprieta el cuadro cardenal. Moreno que busca el control, gana Canté, se queda con el esférico, apoyándose con Escarpeta, rotando de primera, otra vez con Canté, jugando arriba, rotando con Rivaldo, se va metiendo el cuadro Independiente Santa Fe, cambia orientación, pero queda muy corto, el balón lo rescata la gente de Fortaleza. ¿Cuál es la jugada FSS, la jugada superior, profe?
2: Hasta ahora el remate de Fagundes.
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0: 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Darío Ángel analiza el juego con el equipo titular. Ojo que va sobre parte derecha, Batioja para meter el centro ahí. Que viene el apoyo rápidamente rotando, circulando el balón con Leo Pico, zona derecha del terreno. Pico con la bola, tiene que devolverse, se cierra bien el cuadro Independiente Santa Fe. 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
0: Minuto 12, 12 minutos. En la etapa inicial, el marcador Café Águila Roja. 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

0: La pelota la viene manejando Independiente Santa Fe, pero antes se marcaba una falta sobre Sebastián Navarro. Se va a cobrar para el equipo de Fortaleza. 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La pelota le viene manejando Kilian Toscano con el balón, colocando para Mateo Puerta frente al andarivel oriental. Se devuelve, balón dividido, cuidado con Escarpeta. Tiene que apoyarse ahora Mateo en el arquero Asprilla, que revienta de primera. La pelota queda sobre zona de cabezas en el cuadro Fortaleza. Se devuelve tocando para Díaz. Viene organizando la salida el cuadro de Fortaleza sobre parte derecha del terreno, metiendo balón donde está Batioja. Batioja que encara, se quita un hombre de encima, se devuelve con Leo Pico, rota, circula el balón, buscando a Vivas, se queda Vivas en la bomba central, se devuelve con Díaz. 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
0: Tiene la pelota Mateo Puerta, colocando sobre parte derecha para Palacio. No le entiende, Nahuel le protesta. Se la entregó allá al vacío. 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Darío Ángel analiza el juego. Darío.
4: Sí, profe. Yo creo que Fortaleza está soltándose de a poquito. Empezó un poco tímido con el ataque aquel de Fagundes, pero ya, por ejemplo, Sinisterra empieza a transitar con más velocidad por izquierda. Blanco es el centro atacante y a Batioja lo tenemos identificado por el sector derecho. Este muchacho estuvo en la selección sub-20 y hace parte de Atlético Nacional. Es que Nacional tiene ahí un vínculo con Fortaleza, le presta algunos jugadores. Recuerdan que aquí estaba el hijo de Víctor Hugo Aristizábal, Emilio, que ahora está en un equipo de la MLS. Pico es el de contención al lado de Vivas, y Navarro juega por cualquier lado. Empezó por derecha, pero ahora transita por sector central. Básicamente es un 4-2-1-3 el que ofrece Fortaleza.
0: La pelota la tiene Mateo, viene colocando sobre zona de Nahuel. Se va el argentino, se viene metiendo abrido sobre la parte izquierda del terreno, metiendo para Rivaldo, que gira el cuerpo, apertura sobre la izquierda, buscaba el ataque peligroso, el centro que metía Angulo. La bola la rescata otra vez Mateo. Mateo que puede meter el centro, ahí está bombeando, buscando Fagunde, muy largo, la pelota se viene perdiendo a la raya lateral. Está informando el equipo titular. 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

0: apenas salta, trata de controlar y ve cómo esa pelota se mete. ¡Qué curva impresionante! Por adentro y cántelo, rojo, cántelo.
1: Está la cancha con las ganas de triunfar.
0: ¡Qué lindo tu gol uruguayo! ¡Qué lindo tu gol, Franco Fagundes! Santa Fe, la fuerza de un pueblo, tiene uno, Fortaleza cero.
2: Y entonces el primer comentarista en Bogotá, Darío Ángel.
3: Acosó futbolísticamente con la presión, Santa Fe a Forta le robó el balón. Participa Nahuel, aquí hay una infracción, pero el jugador se lleva la mano a la cara, el jugador de Forta, y no hubo contacto en la cara. Son muy payasos los futbolistas, algunos en nuestro balompié. Pero el que sí definitivamente se ganó ya el respeto, el cariño y la admiración del pueblo santafereño es Franco Fagundes. El balón venía dando un bote y le pegó un derechazo y el pobre arquero argentino Barlacina no llegaba, absolutamente, se estiró como para ver la pelota más cerca, pero fue un golazo, el balón se depositó arriba, casi que en la intersección de ángulo superior izquierdo. Va a cobrar Fortafer.
0: Viene el cobro de Fortaleza, está Navarro, pelota en el área, venía el cabezazo, bien colocado el arquero, Weimer Asprilla. Se queda con el balón. 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
2: Muy bien, mi querido Andrés Charriz, en la producción de esta información deportiva, con el equipo titular. Cuidado que va sobre parte derecha, Fortaleza, se viene corriendo, Batioja metiendo el centro, ya había posición de fuera de lugar. 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

0: Estaba llegando Independiente Santa Fe nuevamente. Qué balón le metieron a Palacio. Se queda finalmente el arquero William Barzalina con el balón. Pero qué pelota a espalda de zagueros.
1: Profe.
2: Con relativa facilidad está llegando Independiente Santa Fe. Antes del gol de Fagundes ya se había insinuado, con remate del mismo Fagundes, con dos apariciones por los costados que no encontraron destinatario final claro en el área, pero estaba llegando con claridad el cuadro cardenal. El gol se veía venir y siguen las licencias para Santa Fe a la hora de las transiciones.
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1: No, que estaba pensando que a Yatra también le gusta el cafecito, el café Águila Roja. 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La coordinación en la entrega, la capacidad que el equipo tiene para soportar, digamos, el intento de salida que hacía el equipo visitante vestido de blanco hoy, Fortaleza.
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0: creo que sí tome un tinto, pero escuchemos el mensaje de coordinadora, por favor. Muy buena la llegada de Luis Ángel Palacios, descargó atrás y estupendo, otro avance de Independiente Santa Fe. Uy, aquí casi
1: Nahuel. Santa Fe, viene ahí Nahuel en el área, le pega, pelota dentro, lindo, lindo, lindo, lindo.

0: 2-0 Fortaleza aquí en el Campine.
1: Y entonces el primer comentarista en Bogotá, Darío Ángel.
2: Estupendo, otra vez Independiente Santa Fe en zona donde le duele a Fortaleza, ahí en el área. Se está aprovechando Santa Fe de las dudas que tiene este equipo joven de Diego Arias, profe, y ahí llegó Nahuel a zona del 9, del definidor, y su tremendo impacto no fue localizado por Barlacina. Y esto puede ser una hecatombe en el resultado para Forta, profe.
3: Que Nahuel se dio el lujo hasta que se le zafara la cadena. Porque en el primer intento literalmente se le zafó la cadena. Está llegando con facilidad, con suficiencia, Independiente Santa Fe. Desde la primera incursión de Fagundes se han notado las licencias, la facilidad que tiene Santa Fe. Y con Rivaldo y Fagundes en la cancha, ¿cómo cambia el cuadro cardenal? Porque esta jugada la inicia también Fagundes desde la esquina. Y la culmina, el centro para Bustos, es una gran ejecución de Rivaldo. Colectivamente, Santa Fe impecable en ataque en estos primeros 25 minutos, aprovechando todas las licencias que da Fortaleza. Pero la virtud es del que las aprovecha y elabora bien, construye, capitaliza y gana 2-0.
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0: Minuto 27, 27 minutos en la primera parte. 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
1: Perfecto, Andrés, la pelota la viene manejando aquí el cuadro Independiente Santa Fe, que está arriba en el marcador, subiendo también a la tabla de posiciones, profe. La pelota la tiene Kilian Toscano con la bola, tocando ahí en cortico, la tiene Escarpeta, el pescadero de Tira, la mejor comida de mar en Bogotá, mojarra, cazuela, parco, roja, rosa, la marinera, ceviche y mucho más. 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
2: Es que de a tres la cosa cambia, de a tres ya tiene 12, los tres del clásico, los tres de hoy, y es parcialmente quinto en la tabla de posiciones Independiente Santa Fe. Estaría cómodamente entre los ocho. Sí, tiene adelantado el partido del clásico, pero también tiene pendiente uno con Jaguares y tiene pendiente uno con Atlético Nacional. Ahí se nivelan las cargas. Porque es curioso, estamos hablando de novena fecha y nadie tiene 9 partidos. Por aquello de los aplazamientos, por el terremoto, por razones de fuerza mayor. Y los que más juegos tienen son América y Cúcuta con 8. La mayoría tiene 6, 7 y por ahí algunos 5 partidos. Pero vamos en la novena fecha.
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1: Media hora, 30 minutos. Aquí en el Campín gana Santa Fe 2-0 Fortaleza. 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Darío Ángel analiza el juego con el equipo titular.

0: La pelota del arquero Barlasina del cuadro Fortaleza, el argentino, entrega balón para Copete, salida del fondo Barlasina de pierna derecha, apertura buscando, pero muy largo el balón, buscaban a Navarro, se le fue a la banda de Occidental. 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La pelota la tiene Canté, manejando el balón, el cuadro cardenal en propio campamento. Se devuelven con el arquero, el jugador Weimar Asprilla, en esta información del equipo titular. Santa Fe ejerciendo control, dominio, lo tiene Nahuel, se devuelve, pelota dividida, viene rescatando el balón, pero ya había una falta, indica el árbitro Ospina, a favor del equipo cardenal Darío Ángel.
1: Sí, Nahuel puso bien el cuerpo entre la pelota y el adversario, lo que pasa es que le tocaba lidiar con Díaz, que es corpulento, que es fuerte, y ahí Nahuel demostró realmente que está recuperando su nivel, tanto en esa jugada como en la del gol, en las interacciones, muy fresco su fútbol junto a Fagundes. Yo creo que hoy tiene un gran problema, un bendito problema al técnico, y es que hay calidad técnica individual, y yo a Santa Fe lo veo jugando bien. No es solamente el equipo que repliega para ser reactivo y contraatacar. No, la propuesta con la pelota ha sido de Santa Fe y lo gana con solvencia, 2-0.
0: El esférico lo viene manejando Fortaleza por intermedio del jugador Díaz, abriendo a la derecha, cabezas que recibe, metiendo un balón al vacío, peligroso, metiendo sobre zona de Navarro. Navarro se devuelve, jugando con Leo, aparecía también Vivas en el apoyo, entrega para cabezas, se va metiendo cabezas. Cambio de orientación, muy largo, muy largo, muy largo, muy largo. Esa pelota se va a ir a la raya lateral de Oriente. 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
0: Minuto 34, 34 minutos en la primera parte, profe, cartón amarillo.
4: Cartón amarillo para Cajares, que está jugando hoy por izquierda. Todo el torneo lo había hecho por derecha. Hoy está por izquierda Joan Cajares y ya tiene su primer cartón amarillo por esa zona. Va Nahuel.
0: Viene el cobro del tiro libre para Independiente Santa Fe. La va a mover Nahuel, bola por elevación. Buscaban el cabezazo, el anticipo de cabeza. Primero la pelota se ha ido a raya final. Es tiro de esquina para el cardenal.
4: Segundo del partido. Segundo para Independiente Santa Fe.
0: Se va a cobrar desde la zona occidental, con norte aquí del estadio El Campín. Le va a pegar Franco Fagundes, el uruguayo. Su nombre es Pigao, que cabecea bien, pero sin embargo se toma...
4: Cuando no está Lovera, cobra él.
0: Ah, bueno. Bueno, ahí está, perfil de la pierna derecha, llama la atención el árbitro a Navarro y a Víctor Moreno.
4: El coge-coge en el área, Víctor Moreno, su primera aparición al ataque, luego el regreso, está también Escarpeta, que ya ha marcado varias veces. Va Fagundes.
0: Viene Fagundes para cobrar de pierna derecha, debe ir cerradito el cobro. A ver, llama la atención de Navarro y de Víctor Moreno, el árbitro Ospina del Quindío.
4: Que dejen la cogedera, que dejen el toque-toque, que se porten bien, que se pongan serios. Esto retarda el cobro y otra... va Fagundes.
0: Ya la cobra ahí en cortico, la pelota la va a meter, Fagundes le pega. El balón que queda bailando le llegó ahí de tastanza al arquero Williams. Bar salida del cuadro Fortaleza. 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Dos tiene Santa Fe, cero Fortaleza.
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1: Canté viene devolviendo juego con el arquero Asprilla, viene saliendo desde la zona de seguridad. El cuadro cardenal levanta la cabeza, contacto visual de Scarpetta, metiendo sobre el jugador Jackson Angulo. Más arriba el pase, Angulo que recibe, tiene que volverse con Canté. Organiza el juego metiendo sobre la bomba central donde está Fagundes, mete balón arriba. Va Santa Fe, pelota para Mateo, se le quedó ese balón. 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Darío Ángel analiza el juego. Darío.
2: Sí, yo creo que Santa Fe a través de Fagundes definitivamente tiene una mejor manera, tiene un estilo mucho más de asociación, porque pide la pelota, pero optimiza también a sus compañeros. Creo que Nahuel volvió a jugar bien y me parece que Luis Ángel Palacios no ha desentonado en sus dos deberes, el de atacar y el de defender.
1: La pelota la tiene Fortaleza, tiene que devolverse con Cajares para buscar el apoyo en el medio, le queda Copete con el balón.